0: de lo que es nuestra tradición mexicana cuando estamos en estas épocas ya próximos a festejar el 2 de noviembre, camarada.
1: Así es, camarada, pues muy buenas tardes a todas las personas que nos vienen escuchando. Como dice mi camarada Ceci, pues nos no que nos convenga, pero sí que haya tráfico. Hay mucho tráfico, la verdad es que hay varias manifestaciones y pues hay que respetar. Si no estamos de acuerdo, pues tampoco los ofendamos, porque cada quien tiene sus propias necesidades y sus propias cuitas. Entonces, pues hay que respetarnos entre ciudadanos, hoy por ti, mañana por mí o al revés. Y pues aquí estamos, camarada, que en este día de octubre, en este mes tan bonito que pues a mí me encanta octubre, me encanta el otoño, se me hace pues un mes muy, muy bonito, siempre me ha encantado. Así es que pues estamos muy contentas, como dices tú, con una gran invitada el día de hoy. Y pues, camarada, ¿qué, cómo anda? ¿Cómo anda todo? ¿Tienes algún negocio? No, algún algo que decir, no sé, anunciar algo, un comercial por ahí, porque yo sí tengo uno.
0: No, pues nada más que, pues yo feliz, porque bueno, estoy feliz de poder tener la oportunidad de estar en Magnética y sobre todo compartir en este mes, que bueno, es mi vuelta al sol.
1: Así es.
0: Pues por ahí mis papás, bueno, mi mamá más bien dio a luz el 14 de octubre. Entonces, y mi papá hizo su aportación, ¿cómo no? También.
1: Claro.
0: No hubiera sido posible.
1: Supuesto. No hubiera sido.
0: Entonces, pero pues muy contenta, camarada, muy contenta, dándole duro a las clases y a todo lo que viene. Y obviamente, pues bueno, con todo lo que implica estas fiestas de otoño, porque ya se huele a pan de muerto, ya huele a Día de Muertos, ya las personas ya están preparando su altar, ¿no? Bueno, qué padre, camarada.
1: Así
0: ¿tú qué
1: es.
0: Tienes que anunciar? Pues, cuéntalo todo.
1: Pues fíjate que sí voy a anunciar una conferencia magistral que va a haber este miércoles, se va a llevar a cabo este miércoles precisamente, el día de tu cumpleaños, el 14 de octubre, a las 10 de la mañana en el Salón de Sesiones del Congreso del Estado. Y pues bueno, camarada, es la agenda institucional de actividades del 2 de septiembre al 17 de octubre y es el Bicentenario Constitucional San Luis Potosí, algo así me lo mandaron, pero lo interesante de esta conferencia magistral es que viene el procurador agrario del país. Entonces es tierra, territorio y justicia social, de la Constitución de 1826 a los derechos agrarios del siglo XXI. Y así es que pues va a estar el ingeniero Víctor Suárez Carrera, que es el procurador agrario, camarada, y pues va a venir a dictar esa conferencia al Congreso del Estado. Y pues quienes puedan ir,
0: sí,
1: hay que estar atentos.
0: Es abierto al público, todas las personas que quieran ir, pues ojalá se den una vuelta, porque, híjole, pues ahora sí hay que estar informados de todo, y sobre todo en materia agraria, pues también a mis alumnas y alumnos de la facultad, ojalá se den la vuelta por ahí. Le voy a decir al maestro Alejandro que los mande.
1: Claro, que los lleven.
0: Oye, camarada, pero a ver, ¿por qué escogiste esta canción tan bonita? Porque la ha cantado Lila Downs, Natalia Lafourcade, Eugenia León, y bueno, pues los Guapangueros, está hermosísima.
2: Sí.
0: Pero pues, ¿por qué adoca a nuestra invitada?
1: Adoca a nuestra invitada porque ella se hace llamar como una bruja. Ajá. Ella dice que ella es una bruja. Bueno, sí. Es verdad que sí. Entonces, bueno, sí. Pues yo me acuerdo en estas clases del tarot que tuvimos, camarada, con nuestra gran invitada, con Patty. Y esta canción, pues, no habla de otra cosa más que de eso, de una bruja que viene, que va, que se enamora, que hace lo que se le da su gana.
0: Sí.
1: Y pues no deja de, así como Patty, ¿verdad?
0: Entonces, claro, como deben de ser las brujas.
1: Como deben de ser las brujas, y por eso, y aparte pues es una melodía auténtica y típica del son jarocho, pues ahora sí que mexicano, valga la redundancia, y me encanta, camarada, y como tú dices, la han cantado tantas. Y a todo mundo le queda bonita la canción.
2: ¿Y esta
1: canción?
2: ¿Quién la interpreta?
1: Está Natalia Lafourcade. ¿Verdad? Pero hay, bueno, está con Salma Hayek, está con pues unos
0: Los Guapangueros,
1: con Lila Downs,
0: Eugenia León,
1: con Chavela Vargas, pues canta gente que ha cantado La Bruja, hasta uno la canta.
2: ¿Verdad? Ah, bueno, pero yo la quiero completa.
1: Ah, perfecto, perfecto. Ajá. Pues es para que te la pongan ahí de fondo musical, porque es una hermosa melodía que la pusimos al inicio, pero todavía no traías tus audífonos para ti, entonces no lo pudiste escuchar bien, pero ahí al fondo se escucha.
2: Te tengo que hacer así para escuchar.
1: Para escuchar, entonces pues aquí, escucharte. Tú aquí súbele, tú aquí gradúate.
0: Ahí le vas a dar.
1: Es este, ¿verdad?
2: A ver, súbele. Sí.
1: ¿O es ya? Este otro.
0: ¿O quieres que le preste el mío?
1: ¿O es este?
2: Ya, es ese.
1: Este, ah, perfecto. Ya. Aquí está. Pues muy bien, pues eso. Entonces, pues tenemos una gran invitada, camarada, el día de hoy. ¿Cómo ves si nos vamos a presentarla?
0: Sí, por favor, porque como siempre ya saben que Marta, pues le da esa pluma que le da para elevar a las y los invitados que siempre están con nosotros en cabina. Date, camarada.
1: Pues sí, pues esto parte ahora sí de un propio currículum que nos compartió Patty. Y bueno, pues hoy en Sin Anestesia tenemos el gusto de recibir a una mujer con una gran trayectoria, Patty Mendizábal. Patty es maestra de cábala y tarot, disciplinas a las que ha dedicado 25 años de estudio y enseñanza. Pero acercarse a su trabajo es entrar a un universo donde los símbolos, los arquetipos y las preguntas sobre la existencia se encuentran para abrirnos otras formas de mirar y comprender el mundo. Su enseñanza de la cábala nos lleva al árbol de la vida, a la sefirot y a las letras hebreas, y su manera de abordar el tarot nos invita a ir más allá de las cartas, a descubrir sus conexiones y a explorar todo lo que este lenguaje simbólico puede revelarnos. También es una artista plástica con formación en pintura en Nazaret, en Louisville, Kentucky, y una sensibilidad artística que encuentra en la figura humana una de sus principales formas de expresión. Hoy hablaremos no solo de su trayectoria, también queremos conversar con una mujer que ha dedicado buena parte de su vida a estudiar, interpretar y compartir conocimientos que despiertan nuestra curiosidad y nos invitan a hacernos preguntas sobre nosotros mismos, el universo y aquello que va más allá de lo evidente. Con Patty hemos descubierto que hay conocimientos que rebasan los libros y las explicaciones mismas que se convierten en preguntas y símbolos y distintas maneras de mirar la vida. Pues aquí estamos con Patty a explorar este mundo, camarada, que nos encanta. Bienvenida, Patty, muchas gracias.
2: Muchas gracias y muchas gracias por la invitación. Estoy muy contenta de estar aquí.
0: Ay, no, pues bien merecido, mi Patty, porque de verdad, aparte eres una mujer que tienes tantas historias. Bueno, desde niña te entras a este mundo del misticismo, de todo lo esotérico, en la búsqueda. Siempre fuiste una mujer que buscaba.
2: Siempre.
0: Y siempre encontrabas respuestas. Y por eso estás aquí.
2: Sí, exactamente. Y siempre encontré respuestas. Y es parte de lo que yo quisiera compartir aquí con tu público querido. Quisiera compartir todas esas experiencias que fueron las que me fueron llevando a esto.
1: Adelante, Patty.
2: No es precisamente que les vaya a platicar algunas de las experiencias. Lo que yo quisiera es que a todo tu público es que se dieran cuenta. Así como yo tuve, por ejemplo, tuve una visita de luz en mi recámara, que yo no lo podía creer, después de un tiempo de varias penalidades, en donde moría mi papá y tuve una visita de luz. Bueno, pero eso fue como más reciente. Pero desde chica he tenido ese tipo de experiencias que te llevan a preguntarte, ¿qué es esto? ¿Qué es esta vida? Y más que nada, yo quisiera decirles a todos los que nos están oyendo que se preguntaran eso, porque estoy segura que todos tenemos, aunque no las mismas experiencias parecidas. Y siempre que he preguntado yo a alguna persona, ¿qué experiencia has tenido? Siempre tienen una respuesta, siempre hay algo. Pero siempre queremos encontrar la lógica. Siempre, todo el tiempo.
0: Como los científicos.
2: Sí, y que sea lógico, y no encuentras
1: la lógica. No tiene por qué.
2: No hay razón. Uh-huh. Y al encontrar ese motivo, esa razón, entonces es cuando te empiezas a preguntar, ¿qué pasa aquí? ¿Qué es esta vida? ¿Qué es lo que...
0: ¿qué es ¿a lo qué que venimos? Vemos?
2: ¿A qué venimos? ¿Qué somos?
1: ¿Qué estamos haciendo?
0: Oye, Pati, pero, o sea, tú, o sea, ¿quién es Pati? Porque la gente, pues mucha gente no te conoce. ¿Quién es Pati claro. Mendizábal? Dinos, por favor. Desde tu, o sea, ¿cómo te descubrirías tú? ¿Cómo te describirías tú a ti misma? ¿Quién es Pati? ¿La mamá, la esposa,
2: pues sí,
0: la pintora, la tarotista, la cabalista, todo?
2: Sí, pudiera decirte que soy todo eso, pero básicamente creo que soy una persona demasiado sensible. Tengo un carácter muy, pues que yo hubiera querido que ninguno, ni de mis hijos, ni de mis nietos, me lo heredaran, porque el ser tan sensible, sí, eso te puede ocasionar muchas veces. Pero esa soy yo. Okay. Una persona súper sensible, sí, mamá, abuela, muy contenta, muy orgullosa de mis hijos, de todos, de los cuatro que tengo.
0: ¿Cuántos estoy nietos? Super,
2: tengo 9 nietos.
0: Wow. ¿Y tu esposo? El amor de tu
2: sí,
0: vida.
2: Ajá, también.
1: El ingeniero.
2: Sí, tengo todo eso, pero yo como persona, sí. Y no es fácil, esta identificación, no es fácil identificarse y a la vez no es bueno tampoco juzgarse. Pero bueno, así soy y sí, también en esto es invitarlos a conocerse a todos, a sí mismos.
0: ¿Y cómo pueden las personas como encontrarse? Porque tú desde muy chiquita tuviste esas visiones, quizás esos contactos de luz, y yo creo que tú fuiste diciendo, bueno, pues creo que voy a buscar respuestas. Y encontraste respuestas en la cábala, en el tarot,
2: sí,
0: en
2: sí,
0: la pintura.
2: Claro. Mucho tiempo, bueno, en la pintura, por la misma sensibilidad.
0: Claro.
2: Yo empecé a pintar desde los 10 años, empecé a pintar. Y era algo que le agradaba a mi mamá mucho, que es una familia muy grande, y yo era de las más chicas. Y entonces ella estaba muy orgullosa de la pintura mía, entonces era una forma mía de agradarla y por eso empecé a pintar. Pero sí, sí quisiera. Y aquí hay, te pueden contestar las personas que nos están escuchando.
1: Claro, por supuesto. O sea, ellos pueden comentar o pueden, ajá, preguntar, pero están viéndote ahorita en vivo por Facebook Live y en la radio,
2: ajá,
1: por el 101.3 de FM. Pero tú síguenos platicando, Pati. Entonces, te pasa esto siendo niña, que tienes, sí, como ese primer... ¿qué piensas en ese momento? ¿Desde ese momento lo descubres o pasan los años y te remontas a ese momento para conectar a Pati, tarotista, cabalista,
2: sí,
1: todo
2: sí,
1: eso?
2: No, yo me remonto porque siempre tengo una familia súper y mega católica. Y a mí me gustaba, y me gustaba mucho, vivía de niña. Vivíamos enfrente de la iglesia de Tequis, una casa que para los potosinos, no, pues para muchos no saben ni que existió, porque esa casa
1: fue derrumbada.
2: Se la llevaron a México, fíjate.
1: Oh.
2: Se la numeraron, era una
1: piedra
2: casa,
1: por piedra.
2: Piedra por piedra, y se la llevaron.
1: ¿Cómo
2: entonces,
1: crees?
2: Sí. Y entonces vivíamos enfrente de la iglesia. Yo oía las campanas, las todas de las misas. Eso me emocionaba, me gustaba. Uh-huh. Me gustaba mucho la religión. Me gustaba ver la vida de los santos.
1: Uh-huh.
2: Los admiraba muchísimo. Pero poco a poco te vas metiendo y te vas metiendo. Y te das cuenta que no hay tal, no hay... También los santos tenían su lado oscuro, cuando
1: claro,
2: los puedes
1: claro.
2: conocer.
0: Fueron personas.
2: Fueron personas.
1: Claro.
2: Con su lado de luz y su lado oscuro.
0: Como todos.
1: Como todos y todas.
2: Y luego muchas preguntas que te haces cuando eres católica, como los dogmas de fe, por ejemplo.
0: Creo que nos vamos a ir un corte.
2: Sí.
1: Y un minutito. Y volvemos. Sí, claro. Quédate con Marta y Ceci en Sin Anestesia, el espacio que nos llevará a construir nuestro propio universo y estados de conciencia. En un momento, continuamos.
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4: Es la hora 18:20 minutos. La temperatura 21 grados, 7 décimas. La humedad 64%.
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0: Pues bueno, ya regresamos, pero queremos pues dedicarle este programa completito a Lucero, camarada. A nuestra Lucero y a la Lucero de Magnética.
1: Lucero de la mañana.
0: Y es más, aquí con esta cabalista que está aquí, ojalá tú le mandes mucha luz porque pues nos ha estado acompañando 2 años, pero pues ya llegó su luz a la Ciudad de México, camarada. Y pues es una luz más y luminosa.
1: Claro.
0: Le va a ir muy bien a nuestra querida Lucero. Y pues este programa te lo dedicamos con mucho cariño, camarada.
1: Así es, Lucero. Y escúchenla porque este sábado estuve escuchándote ahí en la radio, en tu programa que siempre se me hace bien difícil pronunciar, pero es New Hits Over the World, alternativo indie. Programazo, qué bárbara. Es una amante de la música melómana. Le saltó los controles.
0: No, y aparte la voz que tiene, ¿no?
1: Una voz increíble.
0: Ya consagrada en Magnética, en San Luis Potosí.
1: Vas a dejar muchos programas grabados, Lucero, yo espero. O nos dices dónde te escuchamos.
0: Ya la vamos a escuchar, ¿verdad? En la Ciudad de México. Y qué bueno que se la llevaron, porque es una mujer que va a brillar donde esté. Y te deseamos lo mejor, mi querida Lucero. Es una Lucero.
1: Así es.
0: Es Lucero. Es luz.
1: Así es, ¿verdad? Programa dedicado a ella. Y por eso
2: se llama así, sí.
1: Así
2: claro.
1: Es. El nombre.
0: Los nombres marcan, ¿verdad?
2: Sí.
0: Antropológicamente,
2: claro. Sí.
0: Pati. Sí, sí, sí. Sí, sí, tienen una carga antropológica.
2: Ah, no, por supuesto, tienen todo. Todo el nombre. Una carga en todo tipo, en numerología, en cábala, en todo.
1: Oye, Pati, entonces pues estábamos platicando contigo.
0: Vamos a regresar. Esa casa de Tequis que dices que desapareció.
1: Que sí, se la llevaron.
2: Se fue a México.
1: Se la llevaron piedra
2: por
1: piedra.
2: Era como un castillo. Ya. Y en ese tiempo, pues no había, cuando yo era niña, no había tanto tráfico. Entonces, era atraviésense, córranle, díganle al padre que se venga a cenar, que se venga a comer. Entonces, atravesábamos muy seguido la calle para llegar ahí.
1: Y tenían una gran amistad ahí con el padre. Y ahí también, pues yo creo que era tu barrio.
2: Con el vicario del momento.
1: Pero aparte, yéndonos a Pati así, o sea, yo creo que eran tus inicios en esta.
2: Sí,
1: de la cuestión espiritual, de
2: aunque, claro,
1: no, o sea,
2: yo era lo que conocía, yo era lo que conocías, sabía.
1: Exactamente,
2: y estaba súper metidísima en todo ese rollo,
1: Pati. Y no nos quisieras platicar de esa vida pasada de Real de 14.
2: Claro que sí.
1: ¿A dónde va mi camarada?
0: Vamos a ir a Real de 14. Cumpleaños. Aquí está Derek para que escuche
2: bien.
0: Oye,
2: está padrísimo.
1: Sí.
2: Y a ver si hay nada más unos muros, pues ya muy, pero de la casa Mendizábal.
0: Claro, pues fueron fundadores, ¿verdad? Tu familia.
2: Pues bueno, más los de la Masa, que mi abuela era de la Masa.
0: Pero fueron de la Casa de Moneda.
2: De la Casa de Moneda.
1: De la casa tan hermosa, esa casa.
2: Esa casa sí está intacta.
1: Sí.
2: Bueno, no, porque tumbaron las escaleras, quitaron muchas cosas, que era donde tenían el oro, fíjate.
1: Claro.
2: Y todo se lo llevaron.
1: Pues sí.
2: Pero bueno, yo sí, en todo mi viaje que he hecho espiritual, pues he estado en muchísimos cursos y clases queriendo aprender.
0: Uh-huh. Pero tú te ibas, ¿no? Tú decías que desde muy niña sí sentías que tu cuerpo se despegaba de tu... tu cuerpo, o sea, tu alma se despegaba de tu cuerpo.
2: Sí, sí, sí, pero yo no sabía cómo controlar eso. Yo no sabía y me daba miedo. Y entonces el miedo te hace regresar. Uh-huh. Entonces empezaba a salir y yo decía que no me quiero ir por la ventana porque me voy a ir hasta el universo. Y no me importa irme al universo, pero luego, ¿cómo voy a regresar?
1: ¿Cómo regreso?
2: Ese era mi miedo. ¿Cómo voy a aterrizar después de haberme ido tan lejos? Pero eso pasaba muy seguido.
1: ¿Cuándo tú eras una niña?
2: Pues ya no tan niña, ya, pues ya señorita.
1: ¿Ya casada? Ya.
2: No, antes de casarme. Okay. Y casada también volvió a pasar. Uh-huh. Volvió a pasar.
1: ¿Y quién te dio la explicación de cómo fuiste adentrándote a esto? Porque yo supongo, no sé, camarada, tú, pero a mí me daría miedo, o cuando descubres algo nuevo de ti, da miedo porque dices, ¿qué sigue de esto? Si es por aquí, solo fue un aviso, solo fue una casualidad, ¿o qué onda?
0: O sea, ¿cómo seguiste?
1: ¿Cómo seguiste?
2: Bueno, pues eso fue lo que me inició en todos estos cursos. Uh-huh. Empecé ingeniería mental. Fueron mis inicios en ingeniería mental.
1: Ingeniería mental.
2: Sí.
1: Wow.
2: Entonces yo pensaba que todo provenía, pues tal vez por ahí, por la mente.
1: Claro.
0: Pero no. También acá también sentías algo, porque eres muy sensible.
2: Claro, claro.
0: O sea, uh-huh. Sí sentías algo que decías, yo sí, o sea, por ejemplo, cuando una mujer es muy sensible, pues siente uh-huh. El dolor, puede sentir, por ejemplo, pues una persona que es abandonada, o sea, te duele la vida, te duele las cosas que pasan en la vida.
2: Ah, claro, sí.
0: Uh-huh. Y eso te duele de más.
2: Sí, duele de más y no está padre. Uh-huh, uh-huh. Y he querido controlarlo, pero bueno, así soy. Pues sí,
1: así te
2: fíjate, estando en ese curso, que se llamaba ingeniería mental, pero uh-huh. como todo va a dar a la espiritualidad, ahora los científicos están cayendo en la espiritualidad.
1: Claro. Uh-huh.
2: Todo está cayendo hacia eso. El otro día comentaba un psicólogo, decía, es que yo quiero estudiar cábala porque la psicología sin cábala ya no sirve.
1: Claro.
2: Ya necesitamos muy fuerte la espiritualidad.
1: Tiene que hacerse una manera interdisciplinaria.
2: Sí, y así ¿verdad? Fue. En ese curso uh-huh. Nos empezaron a enseñar cómo, ahí no nos dijeron, pero es cómo hacer vibrar más el ¿cómo se llama? Tercer ojo,
0: la
2: glándula pineal. Cómo hacerla vibrar, y la glándula pineal la haces vibrar muy fuerte con luz. Entonces uh-huh. nos enseñaron a hacer unas que se llaman, que las pusimos en clase, y hacer unos ejercicios con luz.
1: Cuando apagábamos la luz y quedaba una luz nada
2: una
1: más.
2: Una luz.
1: De la vela.
2: Y contar, pues no, es una luz especial.
1: Ah, sí, tenías una luz especial.
0: La lámpara, ¿verdad? Es una lámpara especial.
1: Una lámpara especial. Es cierto.
2: Se llaman fosforescencias.
0: Ajá. Uh-huh. Oye, pero a ver, o sea, estabas niña, el Palacio de Tequisac termina. Y luego, ¿cómo entraste al tema de la cábala y al tarot? Porque eso, mucha gente escucha hablar de la cábala, pero realmente no sabemos, no conocemos el origen claro. De la cábala. Uh-huh. Porque mucha gente relaciona la cábala con la religión judía, y no es cierto, no tiene
2: es
0: nada que
2: cierto,
0: ver.
2: Es cierto, claro.
0: O sea, no. Sí tiene que ver, pero el origen es
2: bueno,
0: distinto.
2: Bueno, porque lo toman como religión.
0: Exacto,
2: ellos, así. Sí, para allá iba, para allá uh-huh. iba, sí, porque Sí, así fue como empecé, porque este profesor que venía de México nos enseñó a hacer esas fosforescencias.
0: Ah, eso fue muchísimos años antes.
2: Sí, y dijo, si quieren ir a una vida pasada, tienen que hacer, nos dijo 30 veces esto en la noche antes de dormir, y hacer unos programadores para que vengan y les otros seres de luz vienen y te llevan a una vida pasada. Y yo eran tantas mis ganas que no sé cómo, porque yo tenía a mis hijos, los tenía chicos, chiquitos. No sé cómo le hice. Pero yo me antes de dormir me sentaba en la cama y una tras otra, hasta que una noche sí vinieron por mí. Muchos seres de luz.
1: ¿Y a dónde te fuiste? ¿A dónde te llevaron?
2: Hacía frío y yo me decía que estaba muy pesada.
1: No puedo.
2: Y entonces...
0: Estaban muy flacos también, Pati.
2: Pues sí, también. Bueno, es que
0: se la pasan volando.
2: Seres de luz.
0: ¿Creen que ya todo el mundo tiene que volar como ellos?
2: Que sacar mi otro cuerpo, no el físico.
0: Claro.
2: Y sí, de repente me vi... Sí, me fui a una vida pasada y me vi como en una cama de como que me iban a llevar a otro lugar de esas con rueditas, uh-huh. En un teatro. Eso era un teatro donde yo estaba. Yo era la que manejaba el teatro, pero manejaba el teatro y manejaba pues a las actrices que tenían ahí, porque yo era como una madame.
1: Ah, eras
0: madame.
2: Sí.
1: Sí,
0: eras. Del siglo pasado, el siglo XVIII, yo 17, sí. Por ahí, ¿no? Ajá,
2: claro.
1: Como una madrota.
2: Sí.
0: Pero madame, camarada.
2: Pero madame.
1: Sí, sí, sí. Porque hay muchas personas que no entienden madame. Entonces,
2: pues no sé ahora en este tiempo cómo se les diga.
1: ¿Cómo madrotas, se les diga? Pues, sí. Ahora, así. Ah,
2: bueno.
1: Yo pensé como los 60s.
2: Yo así me. Así
0: o sea, era un club de vedettes. Digámoslo así, claro, como en los 70s, que eran
1: como el Molino Rojo.
2: Fue en el Real de 14, uh-huh. Porque pues yo me veía ahí en el teatro, lo vi completito. Era un teatro pues esos de madera.
0: Y sí, había teatro en Real de 14,
2: y aparte enfrente de la Casa Mendizábal.
0: Claro.
2: Allí era el teatro.
1: Es correcto.
2: Y ahí estaba en esa casa y entonces empecé a ver todo el teatro, padrísimo, viejísimo, todo de madera y con el escenario un poco más alto, pero no muy alto, con unas escaleritas.
1: En las
2: escaleritas, ajá, estaba sentado era parte del teatro, como un arlequín, sentado. Ajá. Llorando. Él lloraba por mí, pero yo no lo dejaba acercarse.
1: Yo
2: estaba ahí como muy fuerte, muy, sí, en esa vida fui muy muy fuerte, uh-huh. Y no dejaba acercarse al
0: Arlequín.
2: Y entonces a la hora que ustedes me dicen a qué hora.
0: Ahorita nos quedan todavía un minutín.
2: No, entonces me toco la cara, entonces noté que había, si era yo, pero había unas diferencias, okay. Había algunas diferencias al tocarme la cara, entonces me di cuenta que sí era, pero no era, y me dio miedo, y en ese momento, como reloj, regresé a mi cuerpo, okay. En el momento que tienes un poquito de miedo y de duda, regresas a tu cuerpo inmediatamente.
1: Ok.
2: Regresé con esa experiencia que me ha servido mucho, porque sí tiene que ver mucho con mi vida actual. No de cómo yo, cómo era en esa vida, porque uh-huh. sí era una persona más dura, pero sí tiene muchas cosas que ver conmigo.
0: Y aparte, no sabe el auditorio, pero toda su familia viene de Real de 14. Ese es también lo más interesante.
2: La Mendizábal.
0: Exacto.
2: De la Maza. Todos son de ahí. Y este teatro estaba enfrente de la Casa Mendizábal.
1: ¡Qué barbaridad! Oye
0: pues híjoles, está muy emocionante este programa.
2: El teatro ya no existe.
0: No. Pero no, sí hubo, o sea, en el archivo de los de historia del Real de 14, sí había un teatro. Digo, era una ciudad pujante donde había toda la gente rica de México vivía en Real de 14.
1: Sí. Era muy, muy, muy bonito. Muy,
0: había es todo. Que
2: había mucho mineral, mucho oro. Mucha plata. Exacto. Que en la revolución todo se acabó, ¿eh? Mis tías llegaron con una mano adelante y otra atrás.
0: Pero también hay mucho enterrado, Pati. Se quedó mucho oro enterrado, ¿verdad? Como el que tú sabes dónde está.
2: Pues mis tías sabían dónde estaba.
1: Y ya no te dijeron.
2: Eran las tías de la masa. Mi papá les decía las tías beatas porque se quedaron solteras a fin de cuentas. Mataron a sus novios en la revolución.
1: Ah, ya.
2: Entonces se quedaron solteras, eran tres tías de la masa. Ellas sabían dónde estaba el oro de esa casa.
1: Y ya nadie más lo supo.
2: Y sí volvieron. Pero ya donde ellas sabían, ya estaba. Ya.
0: Había construcción, ¿no? Había como una construcción y ya no pudieron como...
2: No, ya, por ejemplo, ella decía que en el muro de las escaleras ya estaba todo tumbado.
1: Claro.
2: Los lugares que ellas sabían ya no estaban.
0: Ya no estaban. Ay, pues qué interesante. Pues nos vamos a un corte, pero regresamos porque volvemos. Tenemos muchos saludos también, Pati.
1: Así es. Claro. Así es.
0: Y luego...
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4: Es la hora 18:37 minutos. La temperatura, 21 grados, 7 décimas. La humedad, 64%.
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0: Oigan, pues ya vamos de regreso, pero queremos saludar a todas las personas que están ya con nosotros. Ana Pau Hernández, saludo. Doctora Ceci, ay, saludos. Raquel Pérez, mi Raquelita Luciérnagas, saludos. Carmen Torres desde Guadalajara, que ya me felicita por mi cumpleaños, muchas gracias.
1: Saludos.
0: Susi Holguín, saludos, chicas Marta y Ceci, felicidades por el gran programa y por Pati Mendizábal. Nona Cerrato, las estoy oyendo en el carro y las saludo. Ricardo Enrique Rivera, saludos Martí Ceci, José de Jesús Rivera, saludos Marta.
1: Saludos.
0: Juan Itzel Martínez Sánchez, saludos, excelente programa. María de la Luz, ya de regreso, muy buen programa. Saludos de nuestra super VIP que ya también se va a Chicago, Gloria Rivera, a festejar su cumpleaños.
1: Ay, sí.
0: Ay, Gloriecita, te vamos a extrañar, pero nos sigues escuchando. Y Oscar Fernández Hernández, gran programa. Y bueno, pues todos nuestros VIP camaradas siempre.
1: Tenemos a los VIP, tenemos a nuestros queridísimos amigos de la
0: Vidriera.
1: Templadora de Vidrio. Y bueno, Luis Vázquez, el maestro Pablo Díaz Favela y todos los demás que están hoy. Bueno, pues

0: los poderes
1: que tenemos,
0: porque todos los tenemos. Muchas veces hay que despertarlos, hay que hacer algunas cosas, algunos ejercicios, como en este caso yo hice las fosforescencias. Uh-huh. Como todo, si quieres tener buena salud, harás ejercicio.
1: Oye, Pati, pero independiente, hay mucha gente que busca y no encuentra, y a ti te llegaba todo. O sea, porque eso fue muy joven, lo de la luz, o sea, lo de las luces fluorescentes. Y que cuando tuviste tu regresión a tu vida anterior.
0: Ah, sí, eso fue hace mucho. Porque de ahí a partir dije, no, yo tengo que seguir con esto, que uh-huh. sigue. Y entonces una amiga me regaló un libro del tarot. Y me interesó muchísimo ver qué. Y entonces empecé a leer el libro. El libro traía unas cartas que hasta la fecha las tengo.
1: Ajá. El egipcio es el que tienes, ¿verdad?
0: Pues tengo muchos, ajá, pero ese lo conservo y es el que más me gusta.
1: Claro.
0: Y empecé con ese tarot. Y a la hora que empiezo, ya que empiezo a aprender y empiezo a tirarme las cartas a mí misma, me sale todo lo que yo estaba preguntando, me sale. Uh-huh. Y entonces ya le agarré como mucho respeto, pero dije, pero quiero aprender más, porque con este librito no me puedo
1: quedar.
0: No me puedo quedar. Y entonces me dijeron que había una persona que daba clases de cábala. Dije, pero yo quiero tarot. En ese momento dije,
1: ¿qué tiene que ver tarot?
0: Pues es que ahí está, en la cábala.
1: Claro, pero como que todo el mundo podría pensar que tiene que ver, ¿o no?
0: Sí, mucha gente piensa que está en la cábala. Entonces me metí con esta persona y empezamos
1: a descubrir
0: todo lo de la cábala.
1: ¿Qué es la cábala, Pati?
0: Pues la cábala es un conocimiento muy antiguo, mucho, muy antiguo. Pero lo que tiene, bueno, yo creo que es desde que inició este mundo, desde estos 6,000 años, que por cierto ahorita acabamos de entrar ahora en septiembre al
1: 5,787. ¿De qué?
0: Pues de esta era. De esta era, porque el mundo tiene muchísimas eras. Pero de esta era estamos en el 5,787. Y acabamos de celebrar el...
1: ¿Y el 2026?
0: Es que toda esa fecha viene a partir de Jesús.
1: Ok.
0: Gran personaje que lo estudia, la cábala lo estudia. Uh-huh. Como como lo que es, ¿verdad? Lo mejor.
1: Un ser de luz.
0: Un ser de luz muy fuerte. Uh-huh. Es a partir de Jesús que viene todo eso. Entonces, pero el mundo tenía muchos años atrás.
1: Claro.
0: Lo que pasa es que la cábala nada más se pasaba de voz en voz. No había libros. De hecho, acabo de tener una discusión con la IA.
1: Claro.
0: Pues es que
1: No sabe todo.
0: Porque me decía que el tarot fue a partir de las cartas de los reyes de estos infantes. Le dije, no, pues infórmate bien, porque
1: ya le diste la información.
0: Pues sí, le dije, porque viene de la cábala.
1: ¿Y qué te contestó?
0: Pues
1: gracias,
0: que
1: Pati.
0: No lo puede reconocer, pero dice que no pueden decir todas las cosas que venían de voz en voz. Que lo que no está en libros, no lo pueden decir.
1: Lo que no está en el internet, claro.
0: No, ellos no.
1: Bueno, al menos pues es una...
0: Pues sincera.
1: Ay, Pati, qué risa que hasta con la IA te peleaste.
0: Sí.
1: Oye, sí. Pero entonces, o sea, porque también, digo, quiero que sepan al auditorio y a las personas que nos escuchan que Pati fue nuestra maestra de tarot.
2: Así es.
1: Digo, ya no continuamos en el viaje, que pues hay que encontrar otra vez esa brujulita, camarada. Pero ella fue nuestra maestra de tarot y también nos decías que en la Atlántida, Pati, que también había como información, ¿verdad?
0: Sí, viene mucha información de la Atlántida, pero si nos damos más lejos, a veces no me gusta mucho, pero es información extraterrestre.
1: Claro, no hay que decirlo.
0: Sí, bueno,
1: Sí, no, tú sé tú. Es tu programa.

0: Quieras, aquí nada es sin anestesia y es lo que tú creas.
1: Sí, es información
0: creas.
1: Extraterrestre.
2: Ok. Claro.
1: De ahí viene todo el conocimiento. Y es una sabiduría, de verdad, que yo sí se las puedo... Todos los que están tristes, como oí que nos estaban oyendo
0: En la Penny,
1: todos... No, busquen eso, busquen cábala, pero búsquenla bien, no la busquen como una religión. Okay, búsquenla como un conocimiento, porque no es una religión. Uh-huh. Búsquenla como conocimiento y van a encontrar esa luz. Y van a encontrarse ustedes a sí mismos.
0: Además, Jesucristo era cabalista. Él se asumía como cabalista.
1: Claro, claro. Era un gran cabalista.
0: Así es.
1: Por eso es el estudio de él.
2: ¿Y por qué la iglesia o las religiones... No, o sea, no lo reconocen esa parte, estaríamos del otro lado.
0: Pues porque ahora sí que es un sistema de poder, camarada.
1: Exacto.
0: Y es un sistema político que les benefició, o sea, tener, que no tuviéramos el conocimiento, claro, y cooptarlo. Porque también, Pati, hay que reconocer que la numerología es también gran sabiduría. O sea, las personas, claro, que conocen el día que nacieron, todo lo que tiene que ver con su carta astral.
1: Ah, también.
0: Tiene que ver también con la cábala.
1: Claro, claro. Ya te metes en ese conocimiento y todo tiene que ver. Y todo se deriva de ahí.
2: Ya.
1: Y hasta todo lo que han sacado ahora, que el Reiki, que las... Todo se deriva de ahí.
2: Todo viene de ahí.
1: Sí, todo.
0: O sea, y por ejemplo, tú, Pati, cuando has tenido sesiones de tarot, que bueno, pues a muchas personas, a mí me lo ha leído y la verdad es buenísima. También tú recibes mucha información, pero la información no es tuya, es de la persona que está. O sea, el tarot es uno mismo, no es verdad. Tú siempre lo decías como.
1: Sí.
0: O sea, tú lees, o sea, descifras a la persona. Ajá, o sea, el tarot no es,
1: sí,
0: como...
1: Sí, pero el tarot te da todas las claves.
2: Claro, exacto. Hay que saberlo interpretar.
1: Hay que saberlo interpretar. ¿No? Sí, te, claro, da todas las claves de las cartas y cómo están acomodadas y cuál carta tienen al lado y cuál carta tienen abajo y eso es lo que te da. Uh-huh. Sí, es algo muy, muy mágico.
0: Entonces, podría decirse que la cábala como filosofía ancestral tiene como herramienta el tarot. Y a la numerología.
1: Oh. Bueno, es que básicamente la cábala son números.
2: Ok.
1: Si nos damos a los números, ahorita, por ejemplo, la clase de cábala se llama, lo que se está viendo ahorita, la clase que está dando Jerónimo, mi hijo, se llama gematría. La gematría son las palabras que escribimos en hebreo o que están en el Zohar o en... Están las palabras en hebreo. Y cada letra en hebreo tiene un valor.
2: ¿Qué vienen en las cartas del tarot?
1: El tarot viene con las 22, sí, letras. Sí. Ya. Son las 22 letras de hebreas. Y esas letras tienen un valor. Y entonces cada palabra la sumas, las letras, y te da un número. Y ese número te dice, pues más o menos la equivalencia, porque por ejemplo, por decirte, la palabra amén en hebreo suma lo mismo que la palabra de Dios.
0: Y también tienen sonido, ¿verdad?
1: Que lo mejor, mejor es hacerlo con sonido. Sí. Eso es lo mejor, sí.
2: Como una mantra.
1: Como un mantra, ajá, sí.
2: Qué padre.
1: Es lo más fuerte.
2: Hoy me preguntan, bueno, por acá por WhatsApp, me preguntan, Pati, que cuál es la parte no grata del tarot. La parte no buena del tarot.
1: Puede haberla, sí, puede haberla, porque como quiera estás recibiendo la energía de la persona, exacto, que tienes, uh-huh, enfrente. Esa sería la parte no grata. Y también la otra parte sería, es que si no te protegen antes de empezar, puedes tener visitas
2: que no
1: deseadas,
2: quieres,
1: no, claro, deseadas.
2: ¿Y qué protección? Entonces,
1: hay que protegerse muy bien. Yo me protejo siempre con la que va. Y todo, hacemos la cruz, que le llamamos, que es la cruz cabalística. Y al final es una limpia con el agua. Y con el fuego.
2: Uh-huh.
1: hay que limpiarse siempre.
2: Claro.
1: Y también a la hora de bañarse, acabar con, no es precisamente que sean malas, pero son, no son tuyas.
2: Claro.
1: Entonces las tienes que quitar, todas esas energías.
2: En una esa limpiadita.
1: Esa es la parte oscura, digamos, de, uh-huh, de leer las cartas. Pero si haces todo bien, y aparte el deseo que tienes de que todo esté bien y que la persona que tienes enfrente esté lo mejor posible. Claro.
0: Oye, Pat, ¿y hay días específicos también o no para leer el tarot?
1: Para mí, sí hay gente que lo tiene. Para mí no.
0: Siempre.
1: A mí me pasó algo también muy, muy fuerte, no hace mucho, hará como un año, año y medio, uh-huh, que me pidieron que le leyeran a esta persona, está una chava, muy buena gente, para mí joven, obviamente, uh-huh, pero me pidieron que le leyera el tarot y trabaja en la política, y la política actual.
2: Ajá.
1: Y le estaba leyendo las cartas, ella traía... cosa que me sale muy poco, pero traía muchos trabajos.
2: Okay.
1: Y me sale muy poco. Y ella estaba muy trabajada. Y a la hora que le empiezo a decir, sin aire, sin nada, que estaba pasando, todas las cartas se me fueron a la cara.
2: Oh, aquí, qué fuerte.
1: Ajá. Del momento ya no pude ver nada. Y tenía todas las cartas aquí. Sí me asusté.
2: Claro.
1: Esa es otra cosa que puede pasar.
2: Ya.
1: Pero... allí no pudo entrar al cuarto esta persona y empiezas a hacer otras cosas y ya, se acabó. Pero claro, sí, de momento me asusté, sí es fuerte. Y si alguien de los que nos está oyendo quiere hacerlo, háganlo, porque es muy bonito, pero...
3: con responsabilidad.
1: Pero sí, y con responsabilidad y con el conocimiento necesario.
2: Muy bien, Pati, pues tenemos que ir a un corte, ya para
0: ya
2: volver
0: nos queda bloque. Un bloque. Híjole, Pati, pues qué bárbara, pues sí tienes muchas cosas que decirnos y seguramente el auditor está muy contento de escucharte y ojalá también nos digas, porque luego también no sé, pero pues dónde pueden encontrar cursos o saber dónde aprenderlo, el buen tarot y la cábala, la verdadera, porque luego hay muchas personas que se hacen pasar, como está de moda.
1: Sí, sí.
2: Mucho charlatán.
1: Sí, sí, cierto, la verdad. Sí, cierto.
0: Es en serio.
1: Y eso es muy grave.
2: Vamos
1: muy
2: y grave. Venimos del corte.
0: Regresamos.
2: Ay, sí.
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6: Es la hora 18:54 minutos. La temperatura, 18 grados, 5 décimas. La humedad, 83%.
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2: Ya estamos de regreso en este último segmento de Sin Anestesia de este hermoso lunes de octubre y aquí estamos con sí. Pati Mendizábal.
0: Oye, y octubre, octubre, ¿qué significa en muchas culturas, Pati, también uh-huh. se celebra como el equinoccio de invierno, también hay muchos rituales, hay muchas
1: claro,
0: celebraciones claro. ancestrales, ¿no?
1: Y aparte este año celebramos el 10-10-10.
0: Ajá, sí lo estaba escuchando.
1: El 10 de octubre del... del 2026 suma 10 también.
0: Así es.
2: Ok.
0: ¿Qué significa el 10, 10, 10?
1: Este, a fin de cuentas, el 10 siempre lo conviertes en 1. Entonces, okay. El 1 siempre inicio. Son inicios.
2: Ok.
1: Y en este Dale, caso, tomada. Son Dios. Inicios muy fuertes. Ay, muy, muy fuertes.
2: ¿Fuertes buenos o fuertes malos?
0: Pues como lo quieras
1: ver. Pues hay de todo.
2: Hay de todo. Ay, qué ansiedad.
0: Voy a ir con Pati próximamente. Sí. La tengo muy abandonada.
2: Pati, tenemos... Sí. Nosotros nos abandonamos a nuestra nos suerte, camarada.
0: Oye, sí. Pues este, queda un bloque, mi Pati. Ahora sí que di lo que... Pues al cabo nadie nos escucha, ¿verdad, camarada? Tú Ay. Di lo que te sale del alma. Tú sé Pati Mendizal, porque aparte yo te admiro y te quiero. O sea, es una mujer que la abrazas y sientes así. Ay, no les puedo explicar, pero es una mujer que me ha tocado ver sus obras de arte, sus cuadros, parece que te ven, camaradas.
2: Así bueno. Es, gran este pintora y también escultora.
1: Lindas, sí, más
2: también
1: que
2: es,
1: nada.
2: Es escultora, me acuerdo que ahí tenías en tu
1: no
2: taller.
1: No han visto a mi monje que tengo en el jardín, porque
2: no hemos ido.
1: Hice un monje, yo le llamo Metatrón.
0: Ay, Metatrón.
1: Metatrón, pero Metatrón. Es un monje que... No, pues está tapado su cara, no tiene cara porque la tapa él. Ajá. No tiene manos y no tiene pies. Es como el puro hábito. Sí, okay. Pero está a tamaño natural. Ay, y este y le hice así porque en realidad eso es lo que somos luz. Ni la cara, ni las manos, ni claro. Los pies van a ser lo que somos. Si no somos seres de luz, por eso lo hice sin cara, sin manos, sin pies. Pero sí está tamaño natural.
2: Tamaño natural. ¿Y lo tienes ahí a la entrada?
1: En el jardín.
2: Ya, qué padre. Ahí en tu gran jardín. Ay, qué padre.
1: Ahí está, Metatrón.
2: Metatrón.
0: A ver, pues tenemos 2 minutos, camarada.
1: Sí,
0: a ver, dinos, Pati, ¿qué nos deseas?
1: Bueno, yo quería, pues dicen que dónde. Patricia, mi hija, pues ya ven que se dedica.
2: Claro.
1: Ella tiene un gran conocimiento del... Mis hijas se dedicaron a diferentes cosas. Patricia se dedicó al tarot y con un conocimiento muy, muy fuerte.
2: Sí.
1: Entonces ella está dando Pati. Esos cursos que se llaman, sí es tarot, pero se llama el viaje del héroe, que es el conocimiento para que te conozcas a ti mismo. Uh-huh. Y a la vez como conoces las cartas, después puedes aprender si quieres a leerlas. Si no quieres, pues nomás te conoces a ti misma. Pero ella es una gran maestra.
0: ¿Y dónde la pueden encontrar?
1: Pues Patricia, mi hija y Anastasia se fueron abrieron su centro que se llama Inuk.
2: Inuk, ahí enfrente del Colegio de San Luis.
1: Enfrente del Colegio de San
2: claro.
1: Luis.
2: Claro.
1: Ahí están las dos.
2: Anastasia, en Parque de Macul. Pero no me sé el número, pero es justo enfrente del Colsan.
1: Sí, justo uh-huh. Enfrente.
2: Búsquelo en las redes sociales.
1: Ella se fue mucho por la
0: geometría ancestral.
1: Y la geometría divina. Uh-huh. Entonces le encanta la geometría y da clases de geometría y también como es diseñadora, está diseñando los espacios.
2: Uh-huh. Exacto. ¿Y a ti, Pati, en dónde te encuentran?
1: A mí en mi casa, con Jerónimo, mi hijo, en Montes de Villarrica, 158.
0: Y en tus redes sociales, ¿verdad? También tienes tus
1: redes. En mis redes sociales.
0: Escríbanle claro. Ahí, Patricia Mendizábal.
1: Sí.
0: Ahí está. Híjole, pues ya nos vamos. Muchas gracias, mi Pati, por estar.
1: Ay, no, gracias nosotros. A ustedes. Me encanta que me den la oportunidad de hablar.
2: ¿Vas a volver?
0: Vamos a volver.
2: Tienes
1: claro,
2: que volver,
1: claro.
2: Porque esto fue muy poquito.
0: Ahora sí que después del 2 de Ajá. Noviembre, que nos cuente de sí. Eso también.
2: Gracias, Pati. Ajá. De verdad te queremos.
1: Gracias por estar aquí. Y las quiero mucho también.
2: Nosotros a
1: vos. Y al público, por favor, conózcanse.
2: Ay, sí.
1: Busquen su luz.
2: Ay, qué padre.
0: Busquen
2: Ay,
0: gracias, y encontrarán, Pati. ¿Verdad?
1: Sí.
2: Pues nos vamos.
0: Nos
2: Hasta
0: vamos.
2: El próximo lunes.
0: Buenas tardes.
1: Y compartan.
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6: Es la hora 19, un minuto. La temperatura 18 grados, 5 décimas. La humedad 83%.
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14: ¿Qué tal, amigos? Bienvenidos a Sonidos del Deporte. Hoy, lunes 12 de octubre del 2026. Un gusto y un placer saludarles como cada lunes aquí en este gran programa que tenemos para todos ustedes, hablando del Atlético de San Luis, Seve Santos, que se ha llevado un gran triunfo en el play-in de la Liga Nacional de Baloncesto Profesional. Una jornada más de la Liga MX y, por supuesto, pues todo lo acontecido también en torno a la jornada y al resultado del Atlético de San Luis, que cayó pues desastrosamente para sus aspiraciones ante Santos de la Comarca Lagunera. De esto y más estaremos platicando, tenemos invitados y un programa especial, porque hoy se despide de este programa, se despide de esta estación Lucero Negrete, quien nos ha acompañado a lo largo de este último año de experiencia, de existencia de Sonidos del Deporte, y por supuesto a quien le agradecemos de todo corazón su apoyo. A nombre de Rodrigo Martínez, titular de este espacio, del señor Carlos Eduardo Salas, soy Etienne Merck. Vamos a comenzar platicando de lo que ocurrió este fin de semana en la jornada número 11 del fútbol mexicano. El Atlético de San Luis que recibía a Santos de la Comarca Lagunera, un partido vital, vital en las aspiraciones del conjunto potosino, y no resultó como lo esperaba la escuadra de Diego Mejía. Ha sido un resultado espantoso, sobre todo por el rival, jugando en casa, un partido de los que naturalmente, más allá de la racha positiva que tiene el equipo de la Comarca con 4 victorias al hilo, pues tenía que ser a modo. Si no le puedes ganar a Santos, ¿a quién demonios le vas a ganar? Pues el Atlético de San Luis ha caído con el equipo de Aleko Irraragorri, que parece ser el protagonista principal de este equipo increíble que se hable más de las acciones del presidente que del propio equipo, que tiene 4 victorias al hilo. Bueno, al minuto 18, Oscar Macías, a mi entender uno de los mejores jugadores que ha tenido este cuadro potosino a lo largo del certamen, ha sorprendido en una posición que no es la que conocía habitualmente antes de desempeñarla. Abrió en pelota parada al minuto 18 el marcador. Después, unos cuantos instantes más adelante, Tayel Jiménez, el hijo del Lorito Jiménez, al 29 lo empató, al 33 lo empató y al 63 hace el doblete para darle la vuelta al marcador y llevarse los 3 puntos. Ha sido un resultado doloroso, estrepitoso y que ahora sí mueve las aspiraciones de este equipo, que tendrá que enfrentar a 3 rivales muy complicados por delante. Ya luce ahora sí complicado el panorama para el Atlético de San Luis. Tendrá que dar resultados muy sorpresivos. Y es que de haberse concretado la victoria, el conjunto potosino, de haber cerrado la posibilidad de estos 3 puntos, estamos hablando que estaría inclusive por ahí de la séptima, octava posición por lo menos, por la diferencia de goles. Bueno, pues ha caído y hoy está en el puesto número 15, justo por debajo de Santos y apenas por arriba de Atlante, Necaxa y Juárez. Este ha sido un balde de agua fría para los dirigidos por Diego Mejía. Qué importantes en el fútbol mexicano a veces las victorias, que te pueden catapultar a puestos de liguilla o hundirte. Próximo partido ante los Diablos Rojos del Toluca, la jornada 12 del campeonato. El sábado estará visitando la Bombonera. Partido durísimo para el cuadro potosino, que tendrá que ir a jugar a la perfección si busca arrebatarle algo, algún puntito o la victoria, que sería algo muy aspiracional y muy poco probable. Después, en la jornada 13 estará recibiendo el martes, jornada doble, a los Gallos Blancos del Querétaro en el denominado clásico de la 57. Unos Gallos Blancos que naturalmente han tenido un torneo a vapor batiente, porque el cuadro de los Gallos está en lo más alto de la tabla, está peleando la cima del campeonato y vendrá a visitar el Estadio Libertad Financiera. Después visitas al Atlante, en teoría un rival por debajo de ti al que le tendría que ir a ganar el cuadro de Mejía. Recibes a unos embalados rojinegros del Atlas en la jornada 15 y para el cierre del campeonato recibes a los Bravos de Juárez, otro rival que está por debajo de ti en los puntos por lo menos hasta esta jornada, y visitarás el Estadio Cuauhtémoc para el cierre del campeonato. Luce más que complicado que el conjunto del Atlético de San Luis con estos rivales y con la inestabilidad de resultados pueda colarse siquiera por ahí en el puesto número 8, al cual está, pues en cuanto a puntos, no muy lejos, son 3 unidades. El problema es que ya son muchos equipos por delante de ti que tienen las mismas aspiraciones y que a lo mejor el calendario pues se les acomoda un poco más. Un fin de semana que, bueno, las Águilas del América continúan liderando el campeonato con el empate que obtuvieron con Rayados de Monterrey. Toluca es segundo, a pesar de la derrota con el equipo de Tigres, y decíamos, los Gallos Blancos del Querétaro, sorprendiendo a propios extraños, están en la tercera posición con 20 unidades ya el conjunto de los Gallos Blancos de Querétaro. Un Atlético de San Luis que se murió de absolutamente nada, que le sigue haciendo mucho daño la pelota parada defensiva, que no encuentra variantes cuando un rival se le cierra bien los espacios y que da muchas facilidades en carriles centrales, muchas facilidades en los costados, muchas facilidades cuando tienen que marcar en campo abierto, en las transiciones ofensa-defensa, y que a pesar de la gran ofensiva que ha tenido este campeonato para el Atlético de San Luis, pues este partido no termina siendo, como muchos otros, un cierre de jornada para ellos positiva. El Atlético de San Luis tendrá que medir, pues, este tipo de inconsistencias para el armado del plantel para el próximo torneo. Parece pronto para hablar de armados de plantel, para hablar de fichajes. Vaya, este equipo está urgido y necesitado de tener un plantel con muchas más opciones y más oportunidades, posibilidades de competir, sobre todo cuando los partidos no le están saliendo. Que alguien de la banca venga, te resuelva el juego, alguien de la banca venga, apriete lo que hay que apretar. Y que, sobre todo, pues termine haciendo las cosas que jornada a jornada te ocurren. Alguien que cambie las cosas, alguien que le ponga algo diferente a las decisiones que se toman de pronto en cancha, también como jugadores que son profesionales de primera división. Para todo esto y más, Diego Mejía habló en conferencia de prensa. Vamos a escuchar las palabras del técnico del Atlético de San Luis.

0: inclusive el primer tiempo. Creo que llevamos el partido a donde no lo teníamos que llevar, que era justo eso, hacer un partido muy abierto. Creo que el partido se volvió de ida y vuelta muy pronto. Más allá de que hayamos conseguido el gol, me parece que Santos es un equipo que por nivel físico y por este perfil que tiene de jugadores es muy peligroso. La verdad que era una gran oportunidad para nosotros para seguir confirmando que veníamos en una buena racha. Lo que sí considero es que ya nos dimos cuenta que si nosotros nos mantenemos en el máximo nivel, si empezamos a rozar la excelencia, podemos competirle a cualquiera, pero apenas seguimos confiando, hay que remar. Estos tres puntos tenemos que ir a rescatarlos en Toluca, en Atlante y en cualquiera de las visitas que nos queden. Me parece que tenemos todavía torneo por pelear. La tabla está súper apretada y la verdad que lo difícil sería el abandono. O sea, nosotros vemos las gradas con muchísima gente, ellos están en su derecho de dar su opinión. Finalmente, nosotros tenemos que respetar al aficionado porque nos debemos a ellos, pero a ver, vienen todos los fines de semana, más allá de las opiniones que puedan tener, vienen el fin de semana. Lo más difícil en el fútbol es el abandono, es ver estadios vacíos. Y la verdad que aquí nosotros tenemos estas ganas y lo sentimos de verdad, te lo digo desde adentro, que queremos seguir dando las alegrías.
1: Bueno, ahí están las palabras del técnico Mejía. Por supuesto, él tiene que creer que le va a ir a ganar a Toluca, que va a ganar el Clásico de la 57 y se va a enrachar y se va a meter a la liguilla, pero siendo realistas y lo que hablábamos en programas anteriores, ganarle a Santos era darle credibilidad al discurso, darle opciones reales, tangibles a este equipo de meterse a la liguilla. Hoy, después de este partido, por los rivales que vienen, luce sumamente complicado para el técnico y la escuadra del Atlético de San Luis. 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Vamos a la pausa y regresamos aquí a Sonidos del Deporte. 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
5: Es la hora 19, 14 minutos. La temperatura, 19 grados, 7 décimas. La humedad, 73%.
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1: 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Estamos de regreso en Sonidos del Deporte. 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Estábamos hablando en el primer bloque de lo que fue la jornada 11 del fútbol mexicano. Ya hemos rebasado más de la mitad del campeonato y se empiezan a acomodar las piezas. ¿Cómo ha transcurrido el resto de la jornada? El cuadro de Puebla empató a un gol ante los Panzas Verdes de León. Dos equipos que siguen sin dar el do de pecho en algún torneo corto de los de los últimos años. El equipo de Toluca y Tigres protagonizaron el partido de la jornada. Juegazo el que se dio allá en el estadio de los Tigres, en el Universitario. 3-2 y una expulsión ahí polémica del Turco Mohamed, que poco a poco sigue perdiendo la cabeza. No sé, el Turco, ¿qué está pasando con él? Bien, le ha ganado Tigres 3-2. El equipo de Xolos de Tijuana fue y visitó la frontera de Juárez. 1-1 el marcador entre estos dos equipos. Xolos todavía en la pelea por un puesto en la liguilla, Juárez en el fondo de la tabla. Querétaro que está a tambor batiente, 2-0 vence a los Potros de Miguel el Piojo Herrera. Unos Potros que dan muchos baldazos. Es un equipo muy inestable, con mucho espíritu de guerra, pero no le ha alcanzado para más. En el clásico tapatío empataron a 1 rojinegros y rojiblancos, y la falla de la jornada, Sepúlveda termina fallando una pena máxima. Camilo Vargas con 26, ya tiene 26 penales atajados. Camilo, por supuesto, uno de los guardametas más importantes en la historia del fútbol mexicano. No es un tema menor lo que ha hecho con el equipo de los rojinegros del Atlas. Otro empate a 1 apareció entre las Águilas del América y Rayados. Buen partido de fútbol con llegadas en ambos marcos, muchas fallas, muchos errores, tanto arriba como atrás. Dos equipos que les ha pesado el tema de la contundencia y que termina siendo este un factor para que se lleven un punto por equipo. Ya decíamos en el bloque pasado la derrota del Atlético de San Luis, la victoria del equipo de Santos, 2-1 en el estadio del cuadro potosino. Mientras que en un partidazo, otro duelo de muchos goles, los dos cierraplazas, los dos partidos que cerraron la jornada, Pachuca y Necaxa, 3-3 empataron allá en el Estadio Hidalgo, mientras que los Pumas también empataron a 3 dianas ante el conjunto de la máquina cementera de Cruz Azul. Ha sido un torneo donde han sido protagonistas equipos inesperados, pero también han habido protagonismo de equipos de abolengo. Las Águilas lideran el campeonato con 21 unidades. Los Diablos Rojos del Toluca son segundos con 20. Gallos, uno de los inesperados ahí comandando la tabla general en el tercer puesto con 20 unidades. Las Chivas son cuartos, a pesar de por ahí el empate tanto en el Clásico Nacional como con el partido del Clásico Tapatío, la derrota con los Gallos. Este equipo de Milito es un equipo que juega bien a la pelota, que la trata bien, que tiene llegada, que tiene gol y que va a ser un candidato al título ya una vez que arranque la liguilla, si es que no se cae a pedazos en las últimas jornadas, cosa que realmente no se ve plausible o visible. El equipo de León, decíamos, apretando motores, está en la quinta posición. El rojinegro, que también de la mano de Hernán Crespo ha logrado ir sumando puntos importantes, está en la sexta plaza. Cruz Azul que ha quedado a deber. Estamos hablando de un equipo protagonista, del vigente campeón del fútbol mexicano, está en la séptima posición. Y los Xolos estarían, si hoy terminar el campeonato, cerrando los clasificados en la octava plaza con 15 unidades. Por debajo de ellos, Puebla, Monterrey, Pachuca, Pumas y Tigres con muchas aspiraciones. Santos también tiene alguna aspiración en el puesto 14, Nada más que la diferencia de goles ya es importante con menos 4. Y en el fondo de la tabla, San Luis, Atlante, Necaxa y el conjunto de Juárez. Así las cosas en la tabla general del fútbol mexicano tras una fecha más. Indudablemente ha sido una jornada de muchos empates, pero empates a goles. Y eso siempre es importante para el espectáculo. Próxima jornada. ¿Qué deparará para la próxima jornada? La 12 ya de esta apertura 2026. Los Rayos, los Hidrorrayos del Necaxa estarán recibiendo al rojinegro del Atlas. Un partido crucial en las aspiraciones que tiene el conjunto de los rojinegros de meterse en la cima del campeonato. Necaxa que no camina. El cuadro de los Potros estará recibiendo a Pumas, otro equipo de Pumas que buscará pues al Atlante. Otro partidito de estos llamados levantamuertos, ¿no? Xolos estará recibiendo a los Camoteros del Puebla. Estos partidos serán el próximo viernes, mientras que el sábado el cuadro de Aleko y Raragori estará recibiendo a los Gallos Blancos de Querétaro, a ver si logran hilvanar 5 victorias al hilo. Sería algo pues no visto para el equipo de Santos. Hace muchos torneos que no es protagonista el equipo de la comarca. Chivas, un partido que no es clásico. No es clásico, pero tiene una rivalidad importante por las últimas 2 finales que han disputado entre estos 2 equipos. Una por bando se han llevado. Chivas estará recibiendo en el Akron a el equipo de los Tigres. Mientras que en otro partido de una rivalidad muy importante por aquellas grandes disputas en la época de Matosas como entrenador, el equipo de León estará recibiendo a las Águilas del América. Mientras que el mismo sábado, el cuadro del Toluca estará recibiendo al Atlético de San Luis. Cruz Azul hará lo propio ante los Bravos de Juárez. Y el domingo, el partido que estará cerrando las acciones de la jornada 12, estaremos viendo seguramente el señor Rodrigo Martínez a sus rayados, de Monterrey, recibiendo al equipo de los Tuzos del Pachuca. Así lo que viene la próxima jornada para el fútbol mexicano. Un fútbol mexicano que sabemos le puede pasar absolutamente de todo. Mientras que en el tema femenil, también hay que hablar de lo que ha ocurrido en un formato que cambió para este torneo. 2 grupos, el grupo A lo comandan las Rayadas, un equipo candidato a pelear el título. Le sigue Tigres, otro de los candidatos. Toluca, que ha sorprendido en la rama femenil y metiéndose hasta una semifinal, es tercero en este grupo A. Y el equipo de Juárez es cuarto. Hasta aquí serían los clasificados de este grupo. Santos, Cruz Azul, León, Atlante y el equipo de Querétaro estarían pues quedando fuera. Ya también es muy complicado, es mucha la diferencia de puntos entre Santos y Juárez, que es el quinto y el cuarto respectivamente. Son 6 puntos entre uno y el otro. Mientras que en el grupo B la cosa está así. América es 1, Chivas 2. 2 candidatos al título y 2 equipos sorpresa. El primero, injerencia directa con nuestra plaza, el Atlético de San Luis, con 19 puntos ha sorprendido a propios extraños en este campeonato, metiéndose hasta esta tercera posición del grupo B. Y Pumas en la cuarta serían los 4 clasificados de este grupo. Todavía el tema de Pumas muy muy por debajo, con 13 puntos de lo que son los 3 equipos que lideran este grupo. Son 6 unidades de diferencia. Atlas, Pachuca, Tijuana, Puebla y Necaxa estarían eliminados de este certamen. Un equipo del Atlético de San Luis, que hay que hablar de lo que ha hecho en este campeonato, ha logrado hilvanar triunfos importantes. El último de ellos ante el equipo de Querétaro en el clásico de la 57. Se ha llevado la victoria 1-0, poniendo por supuesto mucho, mucho empeño en esta temporada para lograr estar en estos puestos. Partidos muy interesantes los que vienen para el cuadro rojiblanco, que estará cerrando el campeonato recibiendo al equipo de Juárez. Después recibe a las Águilas del América, visita el Camp Nou de León y estará visitando Ciudad Universitaria ante el equipo de Pumas. De estos 4 rivales, salvo América, son partidos en el papel ganables para el equipo femenil del Atlético de San Luis. Un equipo que le había costado ser protagonista del torneo desde la temporada pasada. Habían arrancado muy bien y después se cayeron. Este torneo están logrando ese protagonismo que tanto le había faltado al proyecto femenil. El resto de la jornada se disputará de la siguiente manera. Puebla recibirá en el Estadio Cuauhtémoc a Tijuana. Rayadas estará recibiendo en el Estadio BBVA a Cruz Azul. Pumas, duelo directo por clasificar en el Grupo B, estará recibiendo al rojinegro, al equipo rojinegro. Club Atlético de San Luis recibe a Juárez, ya lo decíamos. El equipo de Tigres, otro de los candidatos a ganar la competencia, estará recibiendo a Querétaro en el Estadio Universitario. América hará lo propio en el Estadio Azteca, hoy llamado Banorte, ante Pachuca. Toluca en el Nemesio 10 recibe a Santos Laguna. León ante el Atlante. Y las Chivas Rayadas del Guadalajara estarán recibiendo al equipo de las Centellas de Necaxa. Este equipo de Necaxa, junto con Rayadas de Monterrey, de los poquitos que ahorita tengo en la mente, que modificaron su mote en virtud del tema femenil, el tema de género. Eso siempre hay que mencionarlo y aplaudirlo, porque es darle su propia identidad a su escuadra femenil. Vamos a ir a una pausa más y al regreso estaremos hablando del equipo de CB Santos, que juega esta noche el segundo de la serie. Ya se llevó el primero y está cerca de lograr el pase a los playoffs. Pausa y volvemos.
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5: Es la hora 19, 28 minutos. La temperatura 19 grados, 7 décimas. La humedad 73%.
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11: La diabetes es una enfermedad que sigue aumentando en todo el mundo. En Estados Unidos afecta a cerca de 30 millones de niños y adultos, y sus consecuencias tienen un costo anual calculado en 245 mil millones de dólares.
12: Amputaciones de las piernas, la incapacidad de trabajar, pero aún más para todos es la calidad de la vida.
11: La nutricionista Lucía Kaiser, de Extensión Cooperativa de la Universidad de California, enfatiza que la mejor manera de protegerse contra la diabetes es mediante una alimentación sana que ayude a evitar el exceso de peso.
12: Todos queremos estar aquí para disfrutar de la vida con nuestros hijos. Y si la salud no es buena, es más difícil disfrutar y cuidar de nuestros hijos. Es más importante pensar en no solamente cuánto tiempo vamos a vivir, pero si podemos disfrutar del tiempo que tenemos.
11: De la Universidad de California, Alberto Haufen.
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0: Estamos de regreso en Sonidos del Deporte y si tú buscas un espacio para desarrollar tus habilidades deportivas, Liga Innovación Deportiva San Luis Liga Inde te invita a unirte a su comunidad deportiva con disciplinas de voleibol, fútbol y básquetbol infantil y juvenil. 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Y los que se han divertido con un resultado importante este fin de semana fueron el equipo de CB Santos. Y para eso nos enlazamos con Rodrigo Martínez, quien vivió de cerca un triunfazo de la escuadra local que se pone pues muy cerca del playoff. Rodrigo, ¿cómo estás? Buenas noches.
1: ¿Cómo está, estimado amigos de Sonidos del Deporte? Ahora andamos acá de callejeros, pero sí, bueno, un triunfazo, como bien lo mencionas, porque eso le puede significar no solamente el tratar de clasificarse a los playoffs, sino hacerlo de una manera prácticamente pues muy tranquila. Y digo por qué, porque este equipo ayer se impone al conjunto de León de visitante, acá en lo que es el domo de la feria, y lo hace además con autoridad. Más de 30 puntos de diferencia, con un partidazo de Nicholas Ward, otro no menos importante de Javion Blake, que bueno, se convierten en los dos hombres importantes en esta eliminatoria ante el conjunto de las abejas, en un partido que bueno, pues suponía paridad, ¿no? Y al final, por lo menos en el primer juego, ha sido totalmente cargado del lado potosino. El conjunto de Santos de Potosí buscará de esta manera entonces meterse a la postemporada, y ahora sí elegirían las semifinales de zona, y de esta forma, bueno, pues buscar dar lombrada, ¿no? De ahí ya vendrán mucho más dificultades, pero digo, al final, por lo pronto el primero de los pasitos que tenía que dar ya lo dio, y eso, bueno, pues insisto, también implicaría que no hubiese un tercer partido en San Luis Potosí, porque ya no habría necesidad y tendrían que esperar a su rival hasta la siguiente ronda de la postemporada.
0: Lo que sorprende, Rodrigo, es el tema de la diferencia de puntos al final. Entiendo que León pues ya termina por descansar a sus jugadores importantes una vez que ve imposible alcanzar el marcador, pero termina siendo pues ligeramente abultado. Eso le da confianza al equipo de Santos para encarar hoy mismo el segundo partido de la serie.
1: Sí, y el tema es que no se convierta en un exceso de confianza
0: también,
1: ¿no? Porque digo, al final entendemos, vaya, los dos capítulos anteriores entre estos dos equipos, que fueron también allá en León y que ahí en el domo de la feria de León, y que bueno, tuvieron también una serie dividida, es decir, un triunfo por equipo, bueno, pues mostró mucho más paridad. Fueron partidos que le costó más trabajo a Santos. El que ganó Santos le costó más trabajo ganar, sí. Y el que ganó León fue de la misma manera, ¿no? Entonces, en esa parte, el conjunto de Bobby Porrata, bueno, pues tiene que estar un equipo mucho más concentrado, en espera de que, bueno, primero, entienda que no se va a repetir la misma historia de anoche, que van a ser dos performances totalmente distintos, y por otra parte, bueno, pues también empezar a en caso de que se le vaya dando el resultado, pues saber manejar, ¿no?, lo que es su plantilla de cara a una fase de postemporada que tendrá mayor dificultad y donde necesitará de una mejor, no hablo de una mejor plantilla, más bien de una plantilla que se encuentre en mejores condiciones, ¿no? Entonces habrá que ver qué versión vemos. Por cierto, ayer a Bobby Porrata le termina cayendo un jugador encima, ¿no? Y parecía que que tendría él una lesión estando en el banquillo, que tendría él una lesión importante, incluso llegamos a pensar que podría ser hasta una operación en la rodilla. Al final termina siendo una contusión, un golpe muy duro en los ligamentos, pero bueno, parece que no habrá necesidad de una cuestión más, y hasta este momento, bueno, pues se sabe que estará en el banquillo del conjunto de Santos del Potosí, tal vez con menos actividad en la línea, ¿verdad? Pero sí, teniendo presencia, que me parece es importante, no es detalle, porque dejar solo a tus jugadores en una etapa de eliminatoria directa, por más que tú no juegues, bueno, pues sí significa la toma de decisiones, ¿no? No es lo mismo que tu asistente, aunque conozca tu plan de trabajo, tome las decisiones de entrar o salir a ciertos jugadores, que lo haga pues el patrón, ¿no?
0: Sobre todo el estado de ánimo, Rodrigo, de un coach que llegó a esto, a levantarle el ánimo al equipo potosino, que traía una racha negativa con Douglas, ¿no? Que a final de cuentas a eso traen a este técnico, a darle un giro a la mentalidad, un giro a las posibilidades, sobre todo psicológicas, de este plantel. Poderlo tener en el banquillo será importante.
1: Sí, porque al final lo que creo yo le ha dado esa capacidad de enderezar el camino a Santos del Potosí ha sido justamente esta buena gestión del señor Porrata, ¿no? Que se ha logrado pues entender que no les va a enseñar a jugar, digo, al final el juego ya lo dominan, ¿no? Ellos saben perfectamente lo que tienen que hacer. El tema era más que nada volver a tener esa conexión entre compañeros, esa cohesión como equipo, y eso creo que ha sido el gran acierto primero de la directiva al entender que el perfil de Porrata era el adecuado, y después pues del entrenador, que al final ha sido el hombre que ha trabajado en la confianza de algunos jugadores, ha recuperado el buen nivel de varios de ellos, ha fortalecido a otros, ¿no? Porque no es el mismo Nicolas Webb que jugaba con Douglas Plum que el que juega con Porrata. Era un jugador que llegó ya avanzada la temporada y que todos lo veíamos y decíamos, con este cuate, ¿de dónde lo sacaron? Bueno, fue mejorando con el propio Douglas Plum, pero su mejor versión la ha tenido ya con este entrenador puertorriqueño. El caso de Callaway, que bueno, incluso Plum lo saca del equipo, lo deja ir, y termina regresándole él mismo, ¿no? Entendiendo que se había equivocado, pero la mejor versión de Callaway, que fue la de los primeros partidos, la volvimos a ver otra vez con Porrata, ¿no? Pasa lo mismo con Blake, que recuperó la memoria de jugar, y uno que está por ahí también que de repente tenía muchos altibajos jugando con Douglas Plum es Rayshon Mark, que ha mantenido un nivel alto en las últimas series y que eso también ha influido directamente el entrenador, ¿eh? O sea, entonces sí estamos hablando de un personaje totalmente claro, importante y necesario para este tipo de juego.
0: Sí, no, totalmente. A ver, ahora, en este primer partido de la serie tienes dos basquetbolistas con 22 puntos. No es un tema menor la importancia de tener jugadores en su pico de rendimiento cuando tienes una plantilla tan limitada. Estás hablando que casi la mitad de los puntos te los hacen dos basquetbolistas. Eso habla de la importancia de que estos estén a tope en este tipo de partidos, y ahí es crucial el tema anímico, el tema mental, y tener un coach que logre sacarles el do de pecho.
1: Sí, exactamente. Ahora, lo importante también es que esos dos jugadores con 22 puntos cada uno, con seguramente otro tipo de influencia superior dentro de la duela, pues sean complementados con jugadores que complementan la quinteta titular, pero también que vienen desde el banquillo. Y ese es el trabajo que creo yo ha hecho Rayshon Mark viniendo desde el banco cuando no le toca ser titular. El propio caso también de Quintín, que bueno, pues es un jugador que ha elevado su nivel, que sabe perfectamente que es un complemento, que no tiene las mismas características de Nicolas Ward, pero que es un hombre que sabe por rata que lo puede voltear a ver, meterlo a jugar, y por lo menos en un detalle que no creo que sea menos importante, pues tú te vas a gastar las faltas, ¿no? Las faltas que claro, no quiero que se gaste Nicolas Ward, tú las vas a quemar en los momentos importantes. Viene por ahí también el caso de Jesús Vázquez, que es de los mexicanos, es el que más participación tiene, y bueno, pues nos sigue quedando ahí sobre todo la prisión, el sabor agridulce de que los potosinos no estén teniendo una participación más importante, pero bueno, pues al final esto son decisiones del entrenador, y la idea de Porrata, por supuesto, es primero amarrar los juegos, amarrar los resultados, y después, bueno, pues ya ponerle la cerecita al pastel, ¿no?
0: Sí, bueno, queja alguna tendría que haber si el resultado no acompaña, los está acompañando. Hoy a las 8 de la noche, allá en el domo de la Feria de León, se jugará el segundo de la serie. Si lo gana Santos, no hay necesidad de un tercero, pero si por alguna circunstancia se pierde, ¿cuándo se jugaría en el Miguel Barragán?
1: se juega, o se jugaría más bien, el próximo jueves 15 de octubre a las 8 de la noche en el Miguel Barragán, que tendría que jugar el tercer partido de la serie. De lo contrario, de no tener partido y de clasificarse de manera directa, la siguiente ronda de playoffs arranca el 18 de octubre,
0: lunes,
1: y termina el 26, por lo cual, al ser a ganar 3 juegos de 5,

0: equipo de Mexicali, no, Cancún, no, perdón, de Mexicali, de Jalisco, o sea, los importantes. Este depende también de quiénes pasen en las otras series. No podríamos decir ahorita quién le pudiera tocar, porque depende quiénes clasifiquen en las
1: otras series. Pero digo, siguiendo la lógica, Rod, vamos, estos tres son seguros que están en el playoff, ¿no?
0: Sí. Y siguiendo la lógica, me parece que los posibles rivales tendrían que ser o Astros de Jalisco o Puerta Rey, alguno de ellos.
1: Pues durísimo, sobre todo son rivales durísimo. Que, híjole, para poderle sacar algún partido está muy complicado.
0: Sí, tendrías que jugar de manera perfecta, ¿no? Ahora, sí. No nos olvidemos que hasta esas alturas, pues el equipo se puede reforzar, se puede seguir reforzando. Entonces, no nos extrañaría que por ahí empiecen a venir algunos movimientos en la plantilla, ¿no?
1: Sí, pero ni aunque se reforzaran con Michael Jordan en su prime, a estas alturas el equipo de Santos va a terminar tumbándole a Astros o a Fuerza Regia o al que tú me digas de los de arriba, las altas posibilidades de que, por lo menos en una serie completa, le puedas arrebatar el pase a la siguiente ronda.
0: Sí, yo creo que mira, la afición lo que espera es, por supuesto, que se clasifiquen.
1: Y tener un partidito más, ¿no?
0: Que tengan la posibilidad de verlo otra vez acá en casa, ¿no? La manera más buena de hacerlo sería pues que ya no regresen en esta serie, ¿no? Pero bueno, pues evidentemente la posibilidad está ahí latente. Y después, pues como tú lo mencionas, es muy complicado, insisto, tendrían que sacar un partido de visitante para poder obligar a un segundo partido de local ya en la siguiente ronda, ¿no?
1: Sí, no, suena sumamente complicado, pero el objetivo de este equipo es meterse al playoff final. A mi entender, ya estás ahorita con una posibilidad alta de conseguirlo. Tendría que hacer un partido desastroso hoy y luego otro todavía más desastroso en casa. Creo que no sé si sea una actitud conformista de mi parte al decirlo así, pero creo que cumple el equipo de Santos metiéndose al playoff.
0: Sí, podríamos decirlo, pero digo, al final, pues esto es el deporte, ¿no? La idea sería, evidentemente, que Santos pues diera esa, ¿cómo se dice? Esa campanada, ¿no? De ¿por qué no? Sorprender.
1: Claro.
0: Y buscar tener ahí una de esas temporadas que no te esperas y que fuera, pues, muy sorpresiva para la gente, sobre todo de Santos, que ha respondido, ¿eh? Ha respondido, los aficionados están ahí metidos, con ganas de seguir viendo a su equipo crecer. Y bueno, vamos a ver si le alcanza, ¿no? Al equipo de Bobby Porrata.
1: Así es. Rodrigo, antes de ir a la pausa, ¿opiniones del empate de tus Rayados con América?
0: No, un partido muy parejo. Creo que es un partido parejo, pero que sí se ve influenciado por el arbitraje, ¿no?
1: Ah, o sea, caray.
0: El no marcarle una...
1: Un penal.
0: Una falta, un penal a favor de Rayados condiciona el resultado, porque un 2-0 siendo Rayados en ese momento, no sé si mucho mejor, pero sí mejor que el América, podrían haber provocado otra situación. Y después influye también, por ejemplo, el que no saques una tarjeta a un jugador como lo era Borja, el lateral, ¿no? Que se cansó de pegar y el arbitraje no hizo nada por sacarlo. Entonces yo sí creo que al final el resultado termina siendo pues justo, ¿no? Porque América también mejora en el segundo tiempo, Rayados se baja su nivel, pero pues sí se vio condicionado. No quiere decir que por eso hubieran ganado el Monterrey, ¿no? Porque pudo haber pasado otra cosa, pero al final sí termina siendo una mancha, ¿no?
1: No, totalmente. Como mancha está, pues ahí la derrota del San Luis con Santos. Rodrigo, ya hablamos de eso en el primer bloque, escuchamos a Mejía. Híjole, se pusieron muy cuesta arriba ellos mismos la cosa de poder clasificar, sobre todo por el rival que era y la posibilidad de escalar muchos puestos con un posible triunfo. Termina siendo derrota y ahora sí viene a enfrentar rivales muy, muy complicados, sobre todo Toluca, Querétaro y un poco más adelante Atlas.
0: Sí,

0: Y el tema es que, ¿sabes qué? Que, como tú lo mencionas, era la oportunidad perfecta para empezar a pensar un poquito más positivo hacia el futuro. Termina siendo pues una derrota muy dolorosa. Pero ¿sabes qué es lo peor de todo? Que bueno, al final la situación no esperábamos algo tan distinto, ¿no? Creo que este equipo encontró algunas victorias importantes, sí, pero por ejemplo la de Pumas tiene cierta situaciones que analizar de más, ¿no? Porque no fue una victoria que representa lo que fue el marcador, ¿no? Porque al final Pumas, bueno, termina cometiendo errores y bueno, se queda con la derrota. Pero la situación pasa, yo creo, porque es un equipo que no tiene volumen de juego.
1: Sí.
0: Lo decía muy bien un aficionado, es un equipo que sí, llega tres cuartos de cancha y después no sabe qué hacer con la pelota. No tiene idea qué hacer con la pelota, no tiene profundidad, no tiene hombres desequilibrantes, no tiene un 9 que sea certero, ¿no? Entonces, Mejía tiene mucho trabajo, pero yo ya no sé si, uno, sabemos que las herramientas no van a cambiar, y dos, el tema pasa también porque este equipo, pues, me parece que carece de un técnico que tenga otras ideas, ¿no?
1: Pues está muy complicada la cosa, pero Rodrigo...
0: Está complicado. Y luego vienen, van a Toluca.
1: Sí, luego reciben a Querétaro.
0: Fútbol mexicano, y después viene Querétaro, ¿no? Lo que te va a doler que te gane Querétaro en casa si sucede.
1: Híjole, está muy complicado, pero Querétaro está teniendo un torneazo. O sea, hay que ser realistas también.
0: Sí.
1: Rodrigo, muchas gracias. Vamos a ir a la pausa.
0: Ok, un abrazo, muchachos. Por ya nos vemos.
1: Bueno.
0: El próximo lunes.
1: A ver si es cierto. Por hoy tienes... asistencia con retardo.
0: Sí, lo que pasa es que hoy sí sucedieron cosas en otros lugares, pero no, bueno. Ahí nos estaremos viendo por el lunes.
1: Bueno, gracias Rodrigo, por lo pronto aquí en Sonidos del Deporte vamos a la pausa y regresamos al último bloque de este programa. Mantente en la cancha,
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5: Es la hora 19:49 minutos. La temperatura 19 grados, 7 décimas. La humedad 73%.
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1: Continuamos.

0: Estamos de regreso en Sonidos del Deporte. 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Y para este último bloque del programa tenemos invitados porque se viene el 5º aniversario de la Liga Indeliga Innovación Deportiva San Luis. El profesor Diego de Luna nos acompaña y de este lado Víctor Montenegro, quienes están pues ahí metidos en la parte de la organización de la liga. Diego, un aniversario que pues ya llega pronto. ¿Qué les ha dejado estos 5 años?
1: Mucho crecimiento, gracias a Dios. La liga ya tiene obviamente 3 deportes: voleibol, básquetbol y fútbol. Ya tenemos más de 200 equipos y mucho crecimiento en los equipos que integran la liga y sobre todo la familia de Liga Indy.
0: Víctor, son 5 años de retos, de seguramente mucho trabajo. ¿Qué te deja a ti este periodo?
2: Sí, bueno, complementando un poco lo que mencionó mi compañero Diego, la verdad es que el crecimiento de la liga ha sido bastante considerable. De hecho, bueno, buscamos siempre posicionarnos como una de las mejores ligas en San Luis Potosí, buscando siempre mantener los principios que nos han permitido llegar hasta donde estamos el día de hoy.
0: Pues, Diego, cuéntanos un poquito más a fondo, 3 deportes, muchos equipos, pero ¿qué hay detrás de todo esto?
1: Mucha organización, mucho esfuerzo de parte de todas las instancias dentro de la liga. Hay crecimiento ya muy numeroso que incluye lo que es la expansión a otros municipios. Actualmente está Río Verde, está Villa de Reyes, ha participado Salinas, diferentes municipios que han integrado la liga. Y pues dentro de todo, la conjunción de todos los deportes nos ha llevado obviamente al crecimiento.
0: Bueno, vaya, son muchas experiencias que de pronto se les quedan a los niños, pero algo que tú destaques de este periodo de trabajo, con lo que tú te quedes, puede ser alguna premiación, algún gol que cantó un niño y fue lo festejó con su mamá, no sé, ¿con qué te quedarías tú?
2: Claro, la emoción siempre está latente en cada uno de los partidos que se disputan aquí en la liga. Nos ha tocado o hemos tenido la oportunidad de asistir y hacer las premiaciones correspondientes en cada una de las categorías, desde los más chiquitos hasta los más grandes. Y la verdad es que es muy emocionante ver el apoyo que hay detrás de cada uno de estos chicos, de sus familias, el empeño que pone cada uno de ellos en sus partidos. Y no solo eso, también en sus entrenamientos con sus respectivos equipos, academias. Y la verdad es que ha sido muy gratificante poder ver todo este desarrollo, que es a final de cuentas lo que busca la liga, ¿no? La formación desde infantil, desde categorías muy pequeñas hasta pues ya incluso juveniles.
0: Diego, ¿es el torneo Apertura? ¿Inscripciones todavía están abiertas?
1: Todavía están abiertas, ya estamos a nada de cerrar. Por ahí nos pueden llamar, agendar cita ya para la recepción de documentos y seguimos integrando los 3 deportes.
0: Víctor, ¿dónde los pueden contactar?
2: Sí, nos pueden contactar a través de las distintas redes sociales, tanto en Facebook como Instagram, como Liga Inde San Luis Potosí, o a través de los diferentes números de contacto. Les dejo, por ejemplo, el mío, donde pueden enviarme un mensaje si quieren revisar el tema de registros, dar alguna alta de algún equipo, y con mucho gusto los podemos atender. El número es 444-637-8587. Igual no sé si mi compañero Diego guste compartir el suyo también para que le puedan enviar un mensaje.
1: Claro, 4441-74644.
0: También que los busquen, ¿no?, en redes sociales.
1: Redes sociales.
0: Como Liga Inde.
1: Liga Inde.
0: Tanto en Instagram como en Facebook.
1: Correcto.
0: Bien. Bueno, ¿qué aprendizajes, ¿no?, de pronto estar trabajando de la mano de algunos niños, de algunos profesores que también arrancan sus proyectos pues ilusionados? Es un emprendimiento para muchos de ellos y luego los ves consolidarse, ¿no?
1: Sí, ha habido crecimiento de muchas academias, profesores, la mayoría de educación física, que empiezan con una academia súper pequeña, pero ya ahorita tenemos academias de más de 100 niños. Justamente venimos de hacer una entrega de credenciales donde había filas y filas de niños para entregar credenciales. y que justamente empezaron con un grupo pequeño y ahora son suficientes.
0: Víctor, si un equipo se quiere inscribir, digamos, hoy me junto con unos chicos ahí de la colonia, le empezamos a entrenar, nos empezamos a organizar, ¿cuál sería el paso a paso para poder inscribirse?
2: Ok, sí, lo primero, bueno, ya teniendo, digamos, la base que quieren, con la que quieren ir trabajando, nos pueden enviar un mensaje, comentarnos, ¿saben qué? Pues tenemos interés de ingresar con ustedes a la liga. Nosotros les compartimos los informes correspondientes, tanto los costos, toda la información referente al proceso tanto administrativo como deportivo de la liga, y a partir de ahí, pues les vamos dando seguimiento para que puedan ir inscribiendo a sus equipos y, pues bueno, ya enrolando sus partidos y disputando pues las jornadas correspondientes.
0: Es correcto. Ahora hablabas del tema del rol. Muchos equipos luego preguntan, ¿cómo enrolo mis partidos? ¿Cómo es esta parte? Cada uno de los deportes tiene una insignia distinta. ¿Cuál es el proceso para enrolar un juego?
1: Primero es la comunicación entre todos los profesores. Se genera un rol el día lunes. Se envía al grupo de WhatsApp interno que tenemos de la liga, de cada deporte. Y en este caso verifican contra qué equipo participan. Se comunican con el otro equipo rival y es cuando ellos en acuerdo común llegan a designar tanto hora, campo y pues ahora sí que las categorías a efectuar lo que es el partido.
0: Estamos hablando de fútbol.
1: Fútbol. En básquetbol se hace una petición para varios días de participación dependiendo de las instituciones y las canchas que nos puedan permitir, y sobre esto los profesores van diciendo que si pueden, no pueden, y se les da como consideración. Sin embargo, hay como ciertas temporalidades para poder efectuar dicho rol.
0: Es correcto. Bueno, actualmente mini voleibol femenil juvenil. ¿Qué importancia también de pronto de aparecer en otros deportes que a lo mejor no son tan comunes dentro de nuestro estado, ¿no, Víctor?
2: Sí, claro. Y asimismo también, bueno, va a ir dándoles este impulso y este seguimiento que necesitan otras disciplinas, porque como sabemos, bueno, el fútbol es el deporte más popular, al menos aquí en México, pero bueno, es muy importante darle seguimiento a otros deportes porque hay también mucho potencial, principalmente tanto en niños y juveniles que quieren desarrollar no solo pues sus talentos deportivos, sino diferentes habilidades físicas, mentales, que es lo que buscamos con el deporte.
0: Pues antes de concluir el programa, ¿algo más que quieran compartir?
1: Justamente nada más agradecer a todos los equipos que nos acompañan en Liga Inde. Ya van a ser 5 años de trayectoria. Que continúen trabajando con nosotros. Creo que estamos realizando un excelente trabajo en conjunto con ellos y pues estamos para servirles y acompañarnos durante más partidos.
2: Sí, que estamos a toda su disposición, tanto de brindarles la información, de darles el seguimiento que merece cada uno de nuestros equipos para poder brindarles el mejor servicio.
0: Pues muchas gracias, profesor Diego de Luna y al profesor Víctor Montenegro, que nos acompañan de Liga Inde. Este próximo miércoles estarán cumpliendo 5 años de existencia, dando servicio en Liga Innovación Deportiva San Luis a las disciplinas de voleibol, básquetbol, fútbol, en las modalidades de fútbol 7, fútbol 9 y fútbol soccer. Si todavía tienen por ahí su equipo, academia, institución educativa y quiere participar, apúrele porque están a punto de cerrar inscripciones para este torneo para el 2026. Y si no, pues en febrero, para el torneo clausura 27, nos vemos el próximo año. Es correcto. A nombre de Rodrigo Martínez, el señor Carlos Eduardo Salas, le agradecemos a Víctor y a Diego su compañía, a todos nuestros patrocinadores, Pintura Sose, Liga Inde, y por supuesto Go and Win, y por supuesto nuevamente agradeciendo a Lucero por todo lo que ha aportado este programa. Le deseamos mucho éxito en sus próximos proyectos. Soy Etienne Merck, esto fue Sonidos del Deporte, hasta la próxima.
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5: 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Es la hora 20 en punto. La temperatura 17 grados, 3 décimas. La humedad 89%. ¿Quieres escuchar en tu celular o dispositivo fijo o móvil a Magnética FM? 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
6: Las relaciones pueden florecer cuando somos capaces de respetarnos mutuamente. Como todo en la vida, es fácil respetar al otro cuando soy capaz de hacerlo conmigo mismo. Cuando me aprecio y me acepto, estoy capacitado para dar un lugar de honor al otro. El respeto tiene como premisa la aceptación y la admiración mutua. Brinda libertad, seguridad y confianza. Por ello, tenemos que respetar los gustos, las costumbres y las opiniones de nuestro cónyuge. Aceptarnos tal cual somos es fundamental para la relación y es fácil vivirlo cuando admiramos las virtudes y disimulamos los defectos de nuestro cónyuge. Por eso, acepte, escuche y contribuya a la felicidad de su pareja. Le habla Sixto Porras de Enfoque a la Familia.
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1: Es la hora 20, 17 minutos. La temperatura, 18 grados, 7 décimas. La humedad, 72%.
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0: 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Es la hora 20:30 minutos. La temperatura 18 grados, 7 décimas. La humedad 72%.
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2: Sonidos de México. Hasta hace no mucho, la música mexicana del siglo XIX, perteneciente a la llamada tradición culta, permanecía en gran medida desconocida. Se pensaba que carecía de originalidad, que era tan solo una imitación de los modelos europeos y destinada a unos pocos sectores privilegiados. Hacia 1810, la escena musical en México apenas había cambiado desde el siglo XVIII. La tendencia más marcada era la secularización de la música. Muchos músicos que antes actuaban en templos y catedrales comenzaron a trabajar en los teatros o a dar clases en academias particulares y a domicilio. De esta manera, no solo desarrollaban su arte, sino que también encontraban nuevos medios de subsistencia. Con la independencia y a lo largo del siglo XIX surgió una conciencia creciente, la necesidad de crear instituciones civiles dedicadas a la música. Y junto a esa transformación llegaron los símbolos de identidad nacional, la bandera, el escudo y el himno, impulsadas por el fervor del romanticismo y la libertad. Canciones patrióticas se convirtieron en vehículos ideológicos, exaltando el amor a la nación y marcando con música el espíritu de una nueva patria. La música del siglo XIX fue, entonces, no solo arte, fue también identidad, patriotismo y libertad en melodía.

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1: Es la hora 20:46. La temperatura, 18 grados, 7 décimas. La humedad, 72%.
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0: 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Es la hora 21, 2 minutos. La temperatura, 16 grados, 4 décimas. La humedad, 91%.
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1: Es la hora 21:15. La temperatura 17 grados, 7 décimas. La humedad 72%.
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4: Desde Nueva York, aquí tienes el nuevo track de Lucio Fernández con la mezcla de rock, disco y dance. Algo así como American Mambo.

0: 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Es la hora 21:34 minutos. La temperatura 17 grados, 7 décimas. La humedad 72%. ¿Quieres escuchar en tu celular o dispositivo fijo o móvil a Magnética FM? 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
1: ¿Cómo están? Soy Claudia Mejía. Un nuevo episodio de Ya Oíste. Esta vez yo, ahí los que me están escuchando, quiero que se pregunten: ¿hace cuánto no se desparasitan? ¿Hace cuánto no desparasitan a toda la familia, a la mascota? Creo que también es muy importante. Ahí pregúntenselo, porque hoy traemos un tema sobre parásitos. Está conmigo el doctor Jesús Manuel Rodríguez Guzmán. ¿Cómo estás, doctor?
5: Hola, ¿cómo estás? Muy bien, muchas gracias.
1: Y yo quiero saber primero, antes que nada, ¿esta parte de la cisticercosis es igual que la tenia que escuchamos por ahí? ¿Qué pasa con esto?
5: De hecho, justamente eso es algo bien interesante, que es con lo que vamos a hablar. O sea, hablar de cisticercosis realmente es hablar de una fase de lo que es propiamente un microorganismo que se llama teniasis y es un parásito. Taenia, hay dos tipos. Algo que se le llama Taenia solium y Taenia saginata. La que vamos a abordar para hablar de cisticercosis es la Taenia solium.
1: Y me remonto al cerdo, ¿no? Porque correcto, pues la misma palabra lo dice. Pero tenemos tal vez este mito muy bien arraigado de que el cerdo no bien cocido, ¡pum!, cisticercosis. ¿Es así o no es así?
5: No exactamente. De hecho, justamente es lo que vamos a abordar en este momento. Tendríamos que hablar de lo que es el ciclo propiamente el ciclo de la cisticercosis y el ciclo de la tenia. Y hablaríamos como tal, tendremos que tener en cuenta dos cosas. El cerdo se le conectaría como un hospedero intermediario y al humano como un hospedero propiamente definitivo. Pero ¿qué pasa realmente aquí? Si hablamos realmente de lo que es el cerdo, ¿qué nos aportaría el cerdo? Realmente hablaríamos de esto. El humano o la cadena de transmisión o el mecanismo de transmisión se llama fecal oral. Y realmente en el humano sí ocasionaría tanto teniasis como cisticercosis. En el cerdito no ocasiona lo que es teniasis. En el cerdito solamente ocasiona lo que es la cisticercosis. En el humano, en el cuerpo humano, tendríamos este gusano. Propiamente la tenia es un gusano plano, tiene una cabeza y se caracteriza porque tiene como cuatro ventosas, es decir, cuatro como hoyitos, por así decirlo, en su cabeza. Y tiene unos ganchos que se van atando al intestino. Esto es lo que hace que realmente se fije al intestino. Pero ¿cuál es la característica de este gusano? Este gusano es hermafrodito, se reproduce por sí mismo, tiene tanto reproductor masculino como femenino. Y es plano, y cada una de estas cositas planitas adentro alberga huevecillos. Y entonces ahí empieza el ciclo. Entonces, ¿qué pasaría con esto? ¿Sabes una cosa interesante y que me gusta mucho? ¿Sabes cuánto mide este gusano? Mide de 2 hasta 7 metros. ¿Qué? Y eso es muy interesante porque imagínate, en cada una de estas segmentos que se van formando hay miles de huevos. Entonces, ¿qué pasa justo ahí? Justo ahí lo que hacemos es de que existen prácticas como pueden ser fecalismo a raíz del suelo. Esto es, hago popó literal en la tierra, donde ya sea que hay alimentos o incluso un mal manejo de las excretas, ¿no? Como por ejemplo vemos que sí hay un drenaje, pero ¿dónde desfragua esto? ¿Dónde irriga esto? Irriga a los vegetales que propiamente se consumen. Y entonces ahí es donde empieza lo interesante, porque entonces sabemos que existen animales que se le llaman de traspatio. Imagínate, las personas hacen popó, literal, está la tierra y los cerditos que hacen, están todo el tiempo jugando con sus naricitas, consumen esta tierra, los productos que están ahí, los niños salen a jugar, o incluso consumes propiamente algún alimento que ya ha sido irrigado con esta agua. Pero ¿qué pasa? Que en el cerdito entonces encontramos que ya propiamente en la tierra están estos huevecitos. Estos huevos propiamente la tierra no va a hacer que lleguen a la siguiente fase, que es la cisticercosis. Vamos a diferenciarlo aquí. Entonces el cerdito se lo come, esos huevitos en el cerdo sí van a ocasionar que se desarrollen hasta cisticercos, pero ahí van a quedar, no se van a formar gusanos en el cerdo. Aquí es donde viene lo interesante. El humano come la carne. ¿Y cómo sería realmente que el humano pueda realmente decir este consumo de la carne pueda ser lo que me origine un alimento mal cocinado? Pero si estamos hablando de que ya el huevo en el cerdo se ocasiona un cisticerco, ¿cómo se puede morir? Con una buena temperatura, con una cocción. ¿Cuánto necesito cocinar la carne de puerco para que realmente no me ocasione la infección? Por 20 minutos a más de 70 grados centígrados. Esto obviamente dependerá mucho, ¿no? Y entonces yo ya me lo como y adivina qué pasaba con estos cisticercos. Estos cisticercos es como si tuvieran una capita alrededor, un montón de cosas que son proteínas. Y entonces se desnaturalizan o que se destruyen, por así decirlo, con nuestro ácido clorhídrico. Y volvemos al mismo ciclo. Ahí está el ciclo. Pero esta es la parte interesante, porque si yo te dije de que consumimos el puerco, ya está el cisticerco, pero eclosiona con el ácido clorhídrico. Entonces dices, bueno, pero va a formar gusanos. Y ese es un ciclo de gusanos. Entonces, ¿cómo realmente se forma el cisticerco? El cisticerco es, ya no involucro propiamente al puerco, involucro el contacto yo directo humano, lo ingiero, pero ¿qué pasaría entonces ahí? Que estos huevitos se van a ir a través de la sangre.
1: Entonces, ahí sí somos completamente responsables. Ya el cerdito no tiene nada que ver, porque no hubo un intermediario. Entonces, ahí sí, por completo somos responsables porque no tuvimos la higiene adecuada.
5: Correcto.
1: Porque si dices que está en la tierra de las heces, que otra persona fue e hizo ahí, entonces llega mi hijo y empieza a jugar ahí, se lleva las manos a la boca, ahí es donde hay la infección.
5: Correcto. Si yo te hablo de cisticercos, la gente no, muy poca gente sabe, por ejemplo, que los vegetales también pueden ser una fuente de, porque realmente si te hablo de cisticercos, ¿qué te viene a la cabeza? ¿Qué se le viene a la cabeza a todos? Los cerdos, las verduras, aunque las hayas lavado bien, la garantía está desde un buen cultivo, desde que realmente tienes una buena práctica de esto, o un buen manejo de las excretas.
1: ¿Qué hacer cuando sí nos gustan mucho las fresas y sí nos gustan mucho las ensaladas? Digo, ya hablamos de la carne de puerco, pero ¿qué sí está en nuestras manos? O sea, ¿qué tipo de medidas?
5: Si queremos consumir, a lo mejor los vegetales, no vamos a meter tanto en frutas, sino en general, todo lo que es desinfección que no sea por calor, ya sean frutas, verduras, que sean irrigadas por esto, pues sería lavado y desinfección de vegetales. ¿Qué haríamos? Pues disminuiríamos el factor.

0: Le ponemos aproximadamente 2 mililitros de cloro. ¿Cuánto sería esto? Media cucharadita cafetera.
1: También me genera duda. Hay personas que después de desinfectar vuelven a enjuagar. ¿Está bien o mejor no?
0: Depende. Depende de cómo me lo digas. Por ejemplo, si la práctica es, lo voy a desinfectar y luego le voy a querer quitar los residuos con agua de la llave. Pues, me refiero al agua corriente, pues evidentemente no sería lo correcto. El agua de la llave, aunque esté purificada, sí tiene ciertos ciertos componentes que no lo hacen tan viable, ¿no? En el contexto, por ejemplo, de que si lo voy a enjuagar, pero con agua de garrafón, con agua que a lo mejor es de filtro, de la que tenemos de la llave, de la que filtramos en casita, de estos purificadores, pues perfecto. Lo correcto sería, y de hecho así lo menciona la mayor parte de las etiquetas, solo escurrimos después de la desinfección sin ya meterlo. Aunque claro, tiene que ser dependiendo del producto que utilizamos.
1: Agradezco mucho que estés aquí para poder brindar esta información. Sí creo que nos quedó muy claro esta parte de la teniasis y la cisticercosis, que son cosas diferentes. Claro. Y que ya hablamos que el pobre cerdito solo está existiendo y no tiene la culpa. En sí o directamente. Sí, claro. La higiene de manos, la higiene de tus alimentos, la cocción de tus alimentos son muy importante. Entonces, pues, gracias por quedarte hasta el final. Doctor Jesús, muchas gracias por estar aquí también.
0: Al contrario, gracias por la invitación y pues también invitarlos a que esto sea una práctica habitual, a desparasitación en casa y pues buenas prácticas higiénicas.
1: Yo soy Claudia Mejía, nos vemos en un siguiente episodio. Hasta pronto.

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0: 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Es la hora 22. 2 minutos. La temperatura 15 grados, 7 décimas. La humedad 90%.
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0: De Noche Latina, la voz de Estela Núñez. Vivir sin ti.
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1: Es la hora 22, 19 minutos. La temperatura, 16 grados, 7 décimas. La humedad, 82%.
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0: 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Es la hora 22:32. La temperatura, 16 grados, 7 décimas. La humedad, 82%.
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1: Es la hora 22:49. La temperatura 15 grados, 9 décimas. La humedad 86%.
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1: Es la hora 23, 3 minutos. La temperatura 15 grados, 6 décimas. La humedad 89%.
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4: Hoy sigues aquí, vivo, con la capacidad de poder observar el atardecer. Hoy evolucionaste también. Tal vez aprendiste a esperar, a responder diferente, a soltar una preocupación, a mirar con más claridad y gratitud. A veces, los logros más importantes se sienten como una nueva forma de comprender la vida. Esta noche, reconoce tu avance interno, porque crecer también cuenta, porque cambiar también cuenta, porque seguir intentando también cuenta. Hoy lograste grandes cosas. 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
1: Es la hora 23, 17 minutos. La temperatura, 16 grados, 7 décimas. La humedad, 82%.
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Una obra inmortal de Consuelo Velázquez. Bésame mucho. Una interpretación original de Avalon Jazz Band.

0: 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Es la hora 23:34 minutos. La temperatura, 16 grados, 7 décimas. La humedad, 82%.
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1: Es la hora 23:48. La temperatura, 16 grados, 7 décimas. La humedad, 82%.
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Un ciclo de rotación de nuestro planeta se consumó. Hemos llegado cada quien al punto de partida de ayer. Imaginemos estar en el Ecuador e intentar percibir los 1.600 kilómetros por hora de la rotación terrestre. Sin embargo, en los polos la velocidad de rotación prácticamente sería nula. En todo caso, todos viajamos en este momento a la velocidad de 108.000 kilómetros por hora. Somos compañeros de viaje, viajando y coincidiendo por nuestra efímera existencia en el mismo vuelo. Minuto a minuto, nuevos seres humanos se incorporan al viaje, pero también lo abandonan. Esta secuencia cíclica de seres humanos, llamada humanidad, permite que ésta pueda permanecer, evolucionar y mejorar siempre y cuando no se extinga. Tú eres parte importante de esta humanidad. Son valiosos tus sueños, tus aspiraciones, pero también tus errores y fracasos. Aquí tienes un nuevo día de tu vida. En tu mente y cuerpo está tu decisión a convertir este en uno de los más importantes de tu vida. ¿Y por qué no? Para la humanidad misma. Tu corazón late, tu sangre circula. Escuchas estas palabras. Sí, estamos vivos y listos para dar lo mejor de sí y avanzar en el conocimiento hacia la mejora continua. A estar conscientes que, si ayer lo hicimos mal o bien, hoy lo podemos hacer mejor. El planeta sigue rotando. Nuestro viaje continúa y tu vida tiene hoy la respuesta del por qué existes.

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1: Es la hora 06 minutos. La temperatura 15 grados, 4 décimas. La humedad 89%.
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3: Piero Sandrini, su guitarra, su orquesta, una lágrima.

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Es la hora 0:18 minutos. La temperatura 15 grados, 7 décimas. La humedad 88%.

directo desde un disco de 45 revoluciones por minuto. Aquí tienes a la orquesta del alemán Werner Müller. Mi cielo azul.

Llega a Zona Instrumental el inolvidable pianista Floyd Kramer. Uno de los grandes temas de melómanos, de coleccionistas, es este que te voy a presentar. Su título, Eres Sincero. El piano de Floyd Kramer.

uno de los fundadores del género musical smooth jazz, Grover Washington Jr. Alma y sentimiento.

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1: Es la hora 0:34. La temperatura 15 grados, 7 décimas. La humedad 88%.

Otra gran estrella en el firmamento musical de la música instrumental es Laurindo Almeida y su orquesta. Llegan con este tema titulado La razón por la que la amo.

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1: Es la hora 0:46 minutos. La temperatura 15 grados, 7 décimas. La humedad 88%.
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Gracias, gracias por estar con nosotros noche a noche aquí en Zona Instrumental de Magnética. El sax de Rui Medina. Si me comprendieras.

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1: Es la hora 1:04. La temperatura, 14 grados, 9 décimas. La humedad, 91%.

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Es la hora 1:16. La temperatura, 14 grados, 7 décimas. La humedad, 94%.

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1: Es la hora 1:32. La temperatura, 14 grados, 7 décimas. La humedad, 94%.

La presencia del quinteto de Art Van Dam aquí en Zona Instrumental, con un tema del año de 1961 del siglo pasado, siglo XX. ¿Qué tal recordar, reconocer o conocer este tema titulado Estrellas en tus ojos?

0: Es la hora 1:46. La temperatura, 14 grados, 7 décimas. La humedad, 94%.
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Extraordinaria es la dimensión de los grandes temas de colección que te presenta Zona Instrumental Noche a Noche. Este es un disco de larga duración, un LP, vinil auténticamente de colección, con la orquesta de Henry Mancini, de la serie de los grandes temas inolvidables de películas. Adiós, ídolo mío. Bye, bye, birdie.

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1: Es la hora 2:04. La temperatura, 14 grados, 5 décimas. La humedad, 93%.
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En el año de 1957, el grupo canadiense The Diamonds colocó este segundo lugar del Hit Parade, Amorcito.

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1: Es la hora 2, 17 minutos. La temperatura 15 grados, 7 décimas. La humedad 94%.
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5: Y nos vamos de excursión musical a la década de los 60's. Este es el sonido de The Trucks. Con este gran tema de colección, como una chica como tú.

Un tema de colección en la voz de uno de los pioneros del rock and roll romántico, Cliff Richard. Tema para un sueño.

Nos encontramos en este año de 1968. Y aquí estamos revisando la lista del Hit Parade norteamericano. Y nos encontramos a un grupo muy especial, tan especial como su nombre. Spanky and Our Gang es el nombre de este grupo que llegara a la lista del Hit Parade con este tema titulado Me gustaría conocerte.

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1: Es la hora 2:33. La temperatura 15 grados, 7 décimas. La humedad 94%.
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0: Sonidos de México. En los últimos años del régimen de Porfirio Díaz y durante las décadas siguientes, los teatros de la Ciudad de México se convirtieron en semillero de canciones que marcaron a toda una época. El Teatro Frívolo, con sus revistas musicales, surtía la sociedad de melodías, versos y chistes que al día siguiente ya circulaban en las calles. En 1913 se estrena Las Musas del País, con libreto de José F. Elizondo y música de Federico Méndez Velázquez. Allí nace lo que pronto se conocería como canción mexicana, un género que exalta la nostalgia del campo y de las provincias. Su tema más recordado, Ojos Tapatíos. Antes de la radio, era el teatro quien decía qué canciones sobrevivían. El pueblo se volvía juez, calificaba, encumbraba o sepultaba los estrenos. Las que resistían al tiempo se quedaban en la memoria colectiva, transmitidas de padres a hijos. Con el paso de los años, el repertorio popular se enriqueció con nombres como Agustín Lara, Tomás Méndez y José Alfredo Jiménez. Se sumaron melodías que aún hoy reconocemos. Amorcito Corazón, Usted, Cuando Vuelva a Tu Lado, y piezas que evocan raíces y orgullo nacional como El Son de la Negra, El Danzón Nereidas y muchos más que se integraron al cancionero latinoamericano. El nacionalismo marcó entonces la música. Había que inventar una identidad mexicana. El escritor José Vasconcelos, al frente de la Secretaría de Educación Pública, lo entendió. La educación debía despertar amor por la nación a través de los héroes, la historia y también de las canciones.

Una gran estrella llega a Zona Platino y su nombre es Eddie Fisher. ¿Quién fue Eddie Fisher? Bueno, lo primero, uno de los grandes cantantes en la década de los 50s y 60s. Además, famoso en el medio de Hollywood por sus más de 5 matrimonios, incluyendo grandes estrellas que fueron sus esposas, como Debbie Reynolds, Elizabeth Taylor, Connie Stevens y más. Aquí tenemos a la gran figura, a la estrella Eddie Fisher. Nos canta uno de los grandes temas del Hit Parade y obviamente parte del Salón de la Fama. Corazón.

En esta exclusiva Zona Platino aparece una compositora del año de 1960 cuyo nombre es Shelby Flint. Extraordinaria composición esta, que llevara al lugar número 22 del Hit Parade en el Billboard en el año de 1961. Escuchemos Ángel sobre mi hombro, la voz de Shelby Flint.

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1: 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Now, If I Had a Hammer, Trini Lopez.

¿Qué tal si recordamos la voz de Brenda Lee? Otro de sus grandes temas, emociones.

Este es un gran tema solo para conocedores. La voz de Dinah Washington. Todo mundo ama a alguien.

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1: Es la hora 3, 1 minuto. La temperatura 15 grados. La humedad 94%.
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1: Es la hora 3:17. La temperatura 15 grados. La humedad 93%.
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3: ¿Cómo generan electricidad los imanes? ¿Qué es la antimateria? ¿Es posible viajar en el tiempo? A partir de estas y otras muchas preguntas, te presentamos explicaciones claras y concisas que desbrozan la jerga especializada. A lo largo de la historia, los seres humanos han transmitido conocimiento mediante el lenguaje y la experiencia. Hace unos 60.000 años, nos dispersamos desde África y gracias a nuestra inteligencia y la destreza en el manejo de herramientas, conseguimos sobrevivir en lugares inhóspitos. Las primeras sociedades desarrollaron técnicas avanzadas y los grandes pensadores de la antigua Grecia, como Sócrates, Platón, Aristóteles, entre otros, comenzaron a dejar atrás las explicaciones sobrenaturales para buscar respuestas racionales. Sin embargo, con la caída del Imperio Romano, muchas ideas se perdieron en Occidente, que entró en una época de oscurantismo, mientras que el conocimiento florecía en el mundo árabe y Asia. Con la expansión del comercio y la exploración de nuevos territorios, llegó el intercambio de ideas, y esa riqueza cultural impulsó a Europa al Renacimiento. Una etapa que transformó nuestra visión del universo y reemplazó las ideas antiguas.
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5: Juvenilmente clásica de Ponytails, nacida demasiado tarde.

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1: Es la hora 3:32. La temperatura 15 grados, 4 décimas. La humedad 92%.
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3: Earth Sky, en español. Los cerebros de las arañas pequeñas son tan grandes que llenan sus cavidades corporales y se extienden a sus patas. Los investigadores midieron los cerebros de 9 especies de arañas, desde arañas gigantes de la selva hasta arañas más pequeñas que la cabeza de un alfiler. A medida que las arañas se hacen más pequeñas, sus cerebros son proporcionalmente más grandes, ocupando mayores porcentajes de sus cavidades corporales. En efecto, los cerebros de las arañas más pequeñas llenan casi el 80% de su cavidad corporal total, incluyendo aproximadamente el 25% de sus patas. Las células cerebrales utilizan mucha energía, por lo que estas pequeñas arañas probablemente convierten gran parte de lo que comen en energía cerebral. Agradecemos a la Fundación Nacional de la Ciencia. Esto es Earth Sky en español, la clara voz de la ciencia.
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La inspiración y la voz del canadiense Paul Anka. Mi pueblo.

indiscutible que fue una de las grandes voces del siglo XX. Es la voz de Johnny Mathis. Nos canta No me toca decirlo.

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1: Es la hora 3:48 minutos. La temperatura 15 grados, 4 décimas. La humedad 92%.
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4: La historia de mi vida, Steve Terrell.

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1: Es la hora 4:04. La temperatura 15 grados, 5 décimas. La humedad 91%.
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0: Es la hora 4:17 minutos. La temperatura 15 grados, 7 décimas. La humedad 94%.
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3: La dopamina y el gusto por asumir y disfrutar de los retos. Tanto si corremos agotados en una maratón, como si pasamos el dedo por un smartphone, a menudo nos preguntamos, ¿por qué estoy haciendo esto? En ambos casos, la respuesta se encuentra en la dopamina, el mensajero químico del cerebro que procesa las recompensas y nos motiva a buscarlas. Cuando algo nos hace sentir bien, la dopamina nos impulsa a querer más, a veces hasta el punto de la adicción. Este fenómeno va más allá de las actividades extremas, como el alpinismo o la maratón. Muchas personas buscan actividades que les supongan un reto, como los rompecabezas o los crucigramas, porque el esfuerzo en sí les resulta agradable. Esta apreciación del esfuerzo está arraigada en nuestro cerebro, ya que la dopamina nos anima a valorar las tareas que exigen perseverancia y dedicación. Estudios sobre la gratificación diferida revelan que la espera de una recompensa mayor desencadena un aumento constante de los niveles de dopamina, lo que refuerza el valor de la paciencia y la perseverancia. Sin embargo, aunque la dopamina puede motivarnos, también conlleva riesgos. Perseguir constantemente recompensas ricas en dopamina puede conducir al agotamiento y a comportamientos poco saludables. Además, las presiones sociales para tener éxito pueden exacerbar esta búsqueda, fomentando una cultura de competición y validación externa. Al reconocer el poder de la dopamina en el impulso de nuestros comportamientos, podemos esforzarnos por lograr un equilibrio más saludable entre la búsqueda del placer y la aceptación de los retos. Como dice Anna Lamka, psiquiatra de la Facultad de Medicina de la Universidad de Stanford, estamos programados para esforzarnos, pero depende de nosotros canalizar ese impulso de forma sostenible y satisfactoria.
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5: Te dejo con el sentimiento e inspiración de Cat Stevens, Amaneciendo.

con la nostalgia de aquellos grandes shows de Las Vegas, Nevada, de los 50s y 60s, llega la voz de Frank Sinatra con Al Sur de la Frontera.

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1: Es la hora 4:31. La temperatura 15 grados, 7 décimas. La humedad 94%.
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4: ¿Cómo se desarrollan las vacunas? Las vacunas contienen fragmentos minúsculos del organismo causante de la enfermedad o las instrucciones para hacer esos fragmentos. Asimismo, contienen otros ingredientes para mantener la seguridad y la eficacia de la vacuna. Estos últimos se incluyen en la mayoría de las vacunas y se han utilizado durante decenios en miles de millones de dosis. Cada componente de una vacuna cumple una finalidad específica y cada ingrediente se somete a diversas pruebas durante el proceso de fabricación. En ese proceso, se verifica la seguridad de todos los ingredientes. Todas las vacunas contienen un componente activo, el antígeno, que genera una respuesta inmunitaria. El antígeno puede ser una pequeña parte del organismo causante de la enfermedad, por ejemplo, una proteína o azúcar, o bien, el organismo completo atenuado o inactivo. Los conservantes impiden que la vacuna se contamine. Algunas vacunas no tienen conservantes, porque se almacenan en viales monodosis y se desechan tras su administración. El conservante más comúnmente utilizado es el fenoxietanol. Los estabilizantes impiden que se produzcan reacciones químicas en la vacuna y evitan que sus componentes se adhieran al vial. Estos estabilizantes pueden ser azúcares como la lactosa o sacarosa, aminoácidos como glicina, gelatina y proteínas. Las sustancias tensioactivas mantienen mezclados todos los ingredientes de la vacuna, impidiendo que los elementos presentes en la forma líquida de la vacuna se asienten o se aglutinen. Las sustancias residuales son ínfimas cantidades de diversas sustancias utilizadas durante la fabricación o producción de la vacuna y pueden incluir proteínas de huevo, levaduras o antibióticos. Un diluyente es un líquido utilizado para diluir una vacuna en la concentración correcta, inmediatamente antes de su uso. El diluyente de uso más generalizado es el agua esterilizada. Consulta a tu médico.
5: Es la orquesta de Edmundo Ross, Meditación.

Y ahora te invito a escuchar el mundo musical de Diana Ross and the Supremes. Algún día estaremos juntos.

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1: Es la hora 5:01. La temperatura 15 grados, 6 décimas. La humedad 90%.
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Pioneros del rock and roll, el grupo de Los Crests. Paso a paso.

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0: Es la hora 5:17 minutos. La temperatura 15 grados, 7 décimas. La humedad 94%.
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2: Observa el río, la montaña, mira la naturaleza y aprende de ella. Sé uno con lo que te rodea. Atrévete a mirar lo que hay más allá de tus límites. Comienza la aventura de conocerte. Cambia lo que eres por lo que deseas ser. Quita de tu mente las interferencias innecesarias. Deja espacios en blanco entre cada uno de tus pensamientos. Escucha la música que hay dentro de ti. Imagina que puedes evolucionar y evoluciona.

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1: Todo un tema de colecciones este a cargo del grupo de los Venturosos. Escuchen, Perfidia.

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1: Es la hora 5:33. La temperatura 15 grados, 7 décimas. La humedad 94%.
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0: Piensa, analiza, reflexiona. Nuestra cultura se enfoca más en tener la respuesta correcta que en descubrir la pregunta correcta. Gran parte de lo que hoy sabemos surgió gracias a que un día algunas personas fueron curiosas. ¿Qué diferencias hay entre pandemia y epidemia? Una pandemia es un brote de proporciones globales. Sucede cuando una bacteria o virus nuevo se vuelve capaz de propagarse rápidamente, causa una enfermedad grave y se traslada fácilmente de una persona a otra, por lo que se propaga a través de una amplia área geográfica y afecta a muchas personas. Una epidemia es específica de una ciudad, región o país, a diferencia de la pandemia que se extiende más allá de las fronteras nacionales. Una epidemia ocurre cuando la cantidad de personas que experimentan una infección es mayor a la cantidad que se espera dentro de un país o parte de un país. Si una infección se generaliza en varios países al mismo tiempo, puede convertirse en una pandemia. Una pandemia afecta a más personas y puede ser más mortal que una epidemia. También puede conducir a más trastornos sociales, pérdidas económicas y dificultades en general.
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Recordemos este gran tema de colección de finales de la década de los 50 con la guitarra de Duan Eddy. Porque ellos son jóvenes.

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0: Es la hora 5:46 minutos. La temperatura 15 grados, 7 décimas. La humedad 94%.
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3: La guitarra de Al Cayola en Zona Platino. Dos guitarras.

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1: Es la hora 6:01. La temperatura 15 grados, 4 décimas. La humedad 91%.
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0: comenzamos una nueva ronda informativa en Radio Francia Internacional. En los controles nos acompaña Vanessa Loiseau y comenzamos hoy con los titulares.
1: Andreína Flores.
0: Donald Trump anuncia un cese al fuego energético en el que Ucrania y Rusia se habrían comprometido a no atacar infraestructuras generadoras de energía. Pero Ucrania no tiene conocimiento del acuerdo y Rusia dice que solo bajará las armas por un día, cuando se celebren elecciones presidenciales en Ucrania. Escalada de ataques entre Yemen y Arabia Saudita. Los rebeldes hutíes atacaron el aeropuerto de Riyadh, la capital saudí, dejando al menos 20 muertos durante el fin de semana. Y el Premio Nobel de Economía 2026 se fue otorgado hoy a los estadounidenses Robert Hull y Michael Woodford por sus trabajos sobre la observación del comportamiento de empresas y hogares para estabilizar la economía. Estos son los titulares de la jornada. Vamos ahora con el desarrollo de la noticia. Sean bienvenidos a Radio Francia Internacional. El presidente Donald Trump anunció por sus redes sociales un cese al fuego energético en el que Ucrania y Rusia se habrían comprometido a no atacar infraestructuras generadoras de energía. El problema es que Ucrania no tiene conocimiento del acuerdo y Rusia mantiene un silencio al respecto. Ninguno de los dos ha planteado, discutido y mucho menos firmado el tal acuerdo. Al contrario, según el presidente Volodymyr Zelensky, Rusia sigue atacando infraestructura energética ucraniana.
2: Є заява президента Сполучених Штатів про те, що енергетичне припинення вогню.
0: El acuerdo energético es una buena noticia para todos, pero es importante que se haga realidad, dice Zelensky. Lamentablemente, el cielo ucraniano ha estado lleno de drones rusos durante todo el día que han tenido como objetivo nuestras infraestructuras energéticas, dice el presidente ucraniano. Vamos a Kiev con nuestro corresponsal Lucas Lazo.
3: Este alto el fuego energético parece haber existido únicamente en la cabeza del presidente estadounidense. Los principales interesados, Kiev y Moscú, ni siquiera parecían estar al tanto anoche de que se hubiera alcanzado un acuerdo. Apenas unas horas después de este sorprendente anuncio de la Casa Blanca, Rusia bombardeó una central térmica en las afueras de Kharkiv, en el noreste de Ucrania, una instalación que cubre una parte importante de las necesidades de calefacción y electricidad de la segunda ciudad del país. No sería la primera vez que Donald Trump presume de supuestos éxitos diplomáticos y en Ucrania predominaba el escepticismo, aunque el presidente Volodymyr Zelensky volvió a recordar esta mañana lo que lleva semanas repitiendo: si Rusia quiere que dejemos de atacar sus refinerías de petróleo con armas de largo alcance, debe dejar de atacar nuestras infraestructuras críticas y dejar de matar a nuestra gente. Para llegar a un acuerdo hacen falta dos, y anoche 6 personas murieron en los bombardeos rusos contra Ucrania. Lucas Lazo, Kiev, RFI.
0: Y añadimos que hace pocos minutos el portavoz del Kremlin, Dmitry Peskov, declaró que Rusia solo decretará un cese al fuego el día de unas nuevas elecciones presidenciales y será únicamente el día de los comicios. Hablemos también del conflicto en Palestina. Este sábado, el presidente de la Autoridad Nacional Palestina, Mahmoud Abbas, anunció la postergación de las elecciones presidenciales y legislativas que finalmente se celebrarán el 11 de septiembre de 2027, con lo que se aplazan casi un año, ya que tendrían que haberse celebrado el 28 de noviembre de 2026. Escuchemos a la reacción del canciller francés Jean-Noël Barrot.
4: Lamento profundamente la decisión anunciada por el presidente de la Autoridad Palestina de aplazar las elecciones legislativas previstas para el 28 de noviembre de 2026 y las elecciones presidenciales programadas para el primer trimestre del año próximo. Es el peor servicio que se podía prestar a los palestinos, quienes tienen derecho a expresar sus aspiraciones de autodeterminación y hacerlo mediante elecciones libres y democráticas para elegir a sus dirigentes.
0: Y recordemos que los palestinos no celebran elecciones legislativas desde 2006 ni presidenciales desde 2005. Mahmoud Abbas ganó la presidencia en 2005 para ejercer un mandato de 4 años que debió terminar en 2009, pero desde entonces ha gobernado por decreto. Y nos quedamos en Medio Oriente, pero esta vez vamos a Arabia Saudita.
5: The event of recent weeks are serious. Our response must be equally serious.
0: Escuchamos al príncipe Abdulaziz Ben Salman, ministro de Energía de Arabia Saudita, refiriéndose a la escalada de ataques que han desarrollado los rebeldes hutíes de Yemen contra territorio saudí, especialmente los diferentes ataques contra el aeropuerto de Riyadh, la capital, que han dejado al menos 20 muertos durante el fin de semana. Los hechos son serios y la respuesta debe ser seria, dice Ben Salman, mostrando que Arabia Saudita no se quedará de brazos cruzados. Los detalles con Asbel López.
6: Se trata de unos ataques sin precedentes desde 2015, año en el que el reino saudí creó la coalición para apoyar a las fuerzas gubernamentales en su guerra contra los hutíes. La primera oleada llegó el viernes, pero la más grave fue el sábado, causando 13 muertos y 309 heridos en Arabia Saudí. El domingo también hubo nuevos bombardeos. Riad denunció el uso de misiles balísticos y de crucero, además de drones en estos ataques, que llegan después de que hace unas semanas Riad ofreciese apoyo aéreo a las fuerzas regulares del Yemen en una importante contraofensiva con la que frenar a los rebeldes. Los hutíes llevaban ganando terreno desde septiembre hasta el punto de poder estrangular el paso por el estrecho de Bab el-Mandeb, una de las alternativas a la exportación de petróleo que tiene Arabia Saudí ante el bloqueo del estrecho de Hormuz.
0: En Reino Unido, el primer ministro Andy Burnham hizo una declaración que sorprendió a todo el país. Rusia habría tenido una responsabilidad directa en el Brexit, y esto a través de la propaganda a favor del referendo que decidió la separación del Reino Unido de la Unión Europea. Vamos a Londres con nuestro corresponsal Daniel Postico.
7: Andy Burnham ha afirmado en un podcast que Rusia interfirió en el referéndum del Brexit de hace 10 años. Ha explicado que se lo confirmó su asesor de seguridad al entrar en Downing Street en julio y al de que Moscú está realizando actividades similares en Francia y Alemania. La semana pasada advirtió al canciller alemán, según ha explicado, de que es necesario avisar a sus votantes. Es la primera vez que un primer ministro británico afirma categóricamente que Rusia intentó influir en el Brexit, aunque Burnham no ha aportado detalles específicos sobre el alcance de esas acciones. Grupos partidarios del Brexit han calificado estas declaraciones como un intento de deslegitimizar el referéndum de 2016 y han dicho que es un insulto sugerir que los votantes fueron engañados fácilmente. Por su parte, el secretario de Estado de Asuntos Exteriores, Stephen Doughty, ha señalado que Rusia gastará 1.500 millones de libras este año en propaganda y desinformación y ha negado que Burnham use esto como excusa para el reingreso a la Unión Europea. Se espera que esta tarde el primer ministro exponga en el Parlamento la necesidad de acercarse a Bruselas. Desde Londres, en el Postico para Radio Francia Internacional.
0: Gracias, Daniel. Y en Francia faltan 6 meses para las elecciones presidenciales de abril, pero ya varias piezas están tomando su lugar. Este domingo, el candidato Raphael Glucksmann ganó las elecciones primarias de los partidos de izquierda con una amplia ventaja. Se enfrentará entonces a los candidatos de los extremos, Marine Le Pen y Jean-Luc Mélenchon, así como los herederos políticos del macronismo, Édouard Philippe y Gabriel Attal. Aida Palau nos explica esta victoria del izquierdista Raphael Glucksmann.
8: Nous avons redonné de la force à la gauche.
9: Le hemos devuelto la fuerza a la izquierda, ahora tenemos que darle poderío a Francia. Con estas palabras, Raphael Glucksmann celebraba su triunfo incontestable en las primarias de la izquierda socialdemócrata. Una sorpresa sin duda, ya que obtuvo en primera vuelta el 66% de los apoyos, unos 120.000 votos en total de los simpatizantes y militantes, por delante de la excandidata Ségolène Royal o del propio secretario del Partido Socialista Olivier Faure. El líder del movimiento Place Public, de 47 años, es eurodiputado desde el 2019. Encarna una socialdemocracia ecologista, muy europeísta, defiende más justicia fiscal y una Europa más soberana y firme contra Rusia en Ucrania. Ex periodista y documentalista, ha tenido muchos lazos con la Georgia de Mikhail Saakashvili, prooccidental y crítico de la política rusa en los países postsoviéticos. Glucksmann es conocido por su oposición frontal a la izquierda de la Francia insumisa, con la que rechaza cualquier tipo de alianza. La tarea para conseguir apoyos detrás de su candidatura para las presidenciales del año que viene se anuncia muy complicada. Los sondeos le dan solo el 10% de las intenciones de voto, muy lejos de la ultraderechista Marine Le Pen con 37%, del izquierdista Jean-Luc Mélenchon con el 18-19% o con el 17% del centro derechista Édouard Philippe.
0: Y en París, el Salón Internacional del Automóvil abre sus puertas el día de hoy en un contexto de altos precios del combustible y del boom de la venta de autos eléctricos chinos. La Unión Europea limitará la importación de vehículos híbridos chinos a 350.000 unidades por año. Rafael Morán con los detalles.
10: Con un número récord de 20 marcas chinas presentes en el Salón Internacional del Automóvil de París, la industria automovilística china confirma su fuerza a pesar de las barreras comerciales europeas para evitar la importación masiva de estos vehículos en el continente. En los últimos años, China ha conquistado cuotas de mercados en Europa con vehículos eléctricos e híbridos más baratos que los coches europeos. El contexto geopolítico también influye. Las crisis en Medio Oriente dispararon los precios de los combustibles en Europa, lo que estimula las ventas de vehículos eléctricos. En Francia, el 40% de los autos vendidos en septiembre eran eléctricos y en Dinamarca la venta de coches eléctricos, que recordemos no emiten CO2, alcanza casi el 100% de las ventas. Para proteger sus marcas, la Unión Europea, que ya impone aranceles severos a los coches eléctricos chinos, anunció un acuerdo con Pekín para reducir la importación de vehículos híbridos también en los próximos 4 años.
11: In memory of Alfred Nobel, to Robert E. Hall and Michael Woodford.
0: Escuchamos el anuncio del Premio Nobel de Economía otorgado a los estadounidenses Robert Hall y Michael Woodford por sus trabajos sobre cómo la observación del comportamiento de empresas y hogares puede ayudar a tomar medidas eficaces para estabilizar la economía. Paola Ariza.
12: El Premio Nobel de Economía para los estadounidenses Robert Hall y Michael Woodford se les otorgó por sus trabajos que apuntaron a desarrollar nuevas herramientas para entender cuáles podían ser las medidas más eficaces para afrontar los altibajos económicos, tales como las crisis energéticas o los cambios repentinos en el nivel de consumo de los hogares, indicó John Hassler, presidente del Comité del Premio de Ciencias Económicas en memoria de Alfred Nobel. El galardonado Michael Woodford, nacido en 1955 y actual profesor en Columbia University en Nueva York, reaccionó sorprendido y aseguró en rueda de prensa que su postulado en ningún momento tenía un objetivo político.
13: My work has stressed that the understanding of the people who...
14: En mi trabajo he destacado que entender las personas que participan en los mercados y toman decisiones sobre el gasto y demás, es decir, sus expectativas y su interpretación de cómo podría ser la política en el futuro, son en realidad fundamentales para los efectos de dicha política. Por eso, crear un marco que permita a los gobiernos explicar al público lo que están haciendo, creo que es muy importante.
12: Y es que Hall y Woodford, en lugar de basar los modelos entre variables macroeconómicas como la inflación, la producción y el consumo, eligieron construirlos sobre una base microeconómica como el comportamiento de los hogares y las empresas y su impacto en la macroeconomía, lo que según el jurado tiene una gran utilidad para crear nuevas políticas de estabilización económica.
0: Y con el Nobel de Economía ponemos punto final a este resumen informativo de Radio Francia Internacional.
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1: Es la hora 6:17. La temperatura 14 grados, 7 décimas. La humedad, 94%.
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exquisitez no viene hacia nosotros. Somos nosotros mismos quienes vamos hacia ella. La exquisitez no es propiedad de las cosas. Por el contrario, está dentro nuestro. Como la brillantez de un diamante no está en la roca que se hizo transparente con el tiempo, está en los ojos de quien la mira.

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1: Es la hora 6:31. La temperatura, 14 grados, 7 décimas. La humedad, 94%.
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0: Es la hora 6:44 minutos. La temperatura, 14 grados, 7 décimas. La humedad, 94%.
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3: Sanar nuestra identidad es un proceso, no es algo que te podemos decir como un consejo, un tip que puede cambiar tu identidad en un día, sino es un proceso en donde vas sanando y aprendiendo lo que Cristo dice de ti. Entonces, por eso es importante aprender a saber lo que Cristo dice de nosotros, lo que o quiénes somos para Él. Entonces, eso es como algo que yo fui aprendiendo y es bien contracultural, pero nunca vamos a poder estar a la altura de las circunstancias. Porque aquel que estuvo a la altura de las circunstancias fue Cristo. Él fue aquel que dijo, consumado es, hecho está.
4: Hola, les saluda Esteban Porras de Enfoque a la Familia, donde ayudamos a las familias a mejorar en Cristo a través de capacitación y educación en línea. Todos enfrentamos etapas donde las circunstancias o el espejo nos hacen dudar de nuestro valor. Hoy nuestra invitada Andrea Franz comparte su experiencia personal sobre cómo aprender a redireccionar la mirada cuando el desánimo acecha y el poder de las palabras de las otras personas nos afectan a nosotros. Hoy Sixto Porras, nuestro anfitrión, va a conversar sobre la importancia de sanar las heridas del pasado para vivir un presente pleno. ¿Cómo lo has aprendido a hacer en tu vida? Andrea ha tenido que pasar más veces en ese momento. ¿Cómo se vuelve a hacer? O sea, ¿cómo se vuelve a hacer? Porque alguien podría decir, es que yo ya lo hice, pero ¿será que de verdad sí funciona volver a redireccionar mi vida y redireccionar mi identidad? ¿Cómo lo has hecho?
3: Constantemente, yo creo que, y estuve en ese lugar, y creo que después de un embarazo y en el posparto es, híjole, creo que fueron uno de los momentos más fuertes que me tocó vivir. Y es algo que me acuerdo que yo tomaba cursos de lactancia y cursos de cómo cuidar a un recién nacido y como cursos de cómo alimentarlo y todo, pero no tomé cursos de cómo cuidarme a mí. Nada, digo, como que en ese momento es como que redescubrir una nueva Andrea, porque yo me miraba al espejo y yo decía, ¿dónde se fue la Andrea que yo conocía? O sea, yo estaba totalmente cambiada y creo que es un tema que se habla tan poco, porque incluso yo, que era, bueno, hija de Dios, cristiana y tenía mi identidad, me miraba y decía, no me conozco, no me conozco. Y mi esposo me decía, hermosa, mi amor. Y yo, ¿hermosa dónde? O sea, me dice porque es mi esposo, tiene la obligación de decírmelo, pero en ese momento yo no me sentía así. Y me acuerdo que era constantemente volver a redireccionar mi mirada a las cosas que realmente importaban en ese momento. Que yo decía, bueno, mi cuerpo va a cambiar ahora físicamente, pero con los años es como una arruga más, una cana más. Y constantemente cambiar, pero mi identidad, como mis pensamientos, mi carácter, mi corazón, quién yo soy en Cristo, es algo que con el tiempo no va a cambiar. Entonces fue como redireccionar otra vez mi mente y mis pensamientos, y era a la luz de la palabra todos los días. Yo me acuerdo que yo me levantaba y no miraba mi celular lo primero. O sea, era algo que yo dije, no voy a más hacer eso, dejar mi teléfono para el mediodía, para los últimos minutos del día, porque sí me afectaba, porque era compararme constantemente de que una mamá que acababa de tener un bebé estaba excelente y yo no. Era esa comparación constante, y me recuerda mucho a una historia de la Biblia que es tan simpática, que tampoco se cuenta, pero es que Jesús tiene esta conversación con Pedro y le empieza a decir Jesús cómo iba a morir Pedro, que iba a ser una muerte que le iba a glorificar, y dice que se iban caminando después de tener un tiempo de desayuno, y dice que Pedro voltea y estaba Juan atrás de Juan 21, está esta historia, Pedro voltea y está Juan atrás y le dice, ¿y qué vas a hacer con él? ¿Y qué hay de Juan? ¿Qué hay de este? Le dice. Y Jesús le dice,

0: otros. No sé si le ha pasado, pero claro, he llegado a un momento que yo decía, ¿por qué me cuesta ponerme feliz con lo que Dios está haciendo con esa otra persona? Y eso he aprendido yo a cuando veo algo bueno, una bendición, es decir, yo lo celebro, yo estoy contenta contigo. Y tiene que ser algo genuino, no por fingir o por decirlo, sino algo genuino. Y eso creo que me ha ayudado mucho a mí a sanar mi identidad, quién soy yo, y a celebrar cuando Dios levanta a otra persona, cuando Dios bendice a otra persona, que tal vez en ese momento yo estoy en el momento más bajo de mi vida, Dios está levantando a otro, pero yo decir, yo te celebro. Y como Jesús le dijo a Pedro, ¿verdad? ¿A ti qué? O sea, lo que yo estoy haciendo con esta persona en ese momento, ¿a ti qué? Tú sígueme, o sea, enfocarnos en seguir a Cristo.
1: Antes de continuar con este programa, queremos recomendarle el audiolibro Cree en Ti, escrito y grabado por Sixto Porras. Este audiolibro es para el crecimiento personal, para descubrir la imagen que Dios tiene de usted y cómo usted puede utilizar esto para sanar sus relaciones. Usted aprenderá a desarrollar una autopercepción saludable, la importancia de esto en construir buenas relaciones, qué tipos de espejo pueden estar distorsionando su imagen personal, cuáles son los síntomas de una autoimagen dañada y cómo recuperar la verdadera identidad que Dios quiere que tenga. 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Continuamos con el programa.
2: No es fácil esto de la identidad. Gedeón dijo, soy pobre, soy el menor de mi casa.
0: Sí.
2: Jeremías dijo, soy muy joven. Abraham dijo, soy muy viejo.
0: Uh-huh.
2: Todos tenemos una lucha interna. Los discípulos podían decir, si yo no estudié, yo no soy ni teólogo, yo soy pescador, yo sé ser. Wow. Aún cuando los sacerdotes en el libro de Hechos arrestan a Pedro y a Juan, dice, no hay problema. Cuando los oímos hablar, se nota que son del vulgo. Pero también dijeron, se nota que han estado con Jesús. No es fácil. Todos tenemos luchas, ¿no? Crecer no es fácil. Yo ya superé los 63 y yo estoy feliz, pero tuve que trabajarlo.
0: Yeah.
2: Es decir, yo tuve que entender que llegar a los 60 es maravilloso, es bello. Mientras algunos se pensionan, yo estoy comenzando proyectos grandes en mi vida, pero no es fácil. Alguien puede decir, ah, tú sí porque eres delgada. Ay, yo tengo sobrepeso. O yo tuve un accidente y me desfiguró mi rostro. O mi esposo me dejó y me gritaba y me ofende. ¿Cómo luchar con esas heridas profundas que han creado en nuestro corazón una contienda de yo sé que yo valgo, pero la voz de mis padres gritándome, humillándome, o de un esposo que hiere? ¿Cómo luchar contra eso?
0: Sí, yo creo que esto, bueno, la palabra dice en Génesis que fuimos hechos a imagen y semejanza de Dios. Pero al momento de pecar, esa imagen de Dios lastimosamente se fue distorsionando en nosotros, el engaño del enemigo gritándonos mentiras, ¿verdad? Diciéndonos, hey, te vas a parecer a Dios si comes de este fruto, le dijo a Eva. Entonces, como esa imagen de Dios en nosotros con el pecado, lastimosamente lo hemos perdido, se ha desfigurado esa imagen, es el imago Dei de Dios en nosotros, que fuimos hechos a imagen de Dios. Y yo creo que eso es por culpa del pecado, esas mentiras que hasta hoy el enemigo nos grita de no vales nada. Eres fea, nadie te quiere, mira tu cuerpo, no te entra la ropa. Son más que voces tal vez humanas, son mentiras del enemigo que quieren destruir la imagen, la esencia de Dios en nuestras vidas. Quieren destruir esa identidad que Dios puso en nosotros, la imagen de Dios, porque somos imagen de Dios. Uh-huh. En Salmos dice que Él nos ha coronado de gloria. O sea, uh-huh, que sí tenemos la imagen de nosotros, pero lastimosamente, cuando vos entendés que el pecado en tu vida y en la vida de las personas que te rodean, porque el enemigo también usa voces,

0: que te aturden y te dicen, no vales nada. Uh-huh. Y eso daña mucho. Me ha pasado en la época de la escuela hasta hoy día. Obviamente, gracias a Dios, ya lo sané. Pero las heridas, que las palabras que más me han marcado han sido contra mi cuerpo. ¿Verdad? Que personas que se reían de mi cuerpo, de un defecto mío, de algo que dije. Y son las palabras negativas las que más nos marcan. Que más marcan nuestra identidad. Y algo que, imagínate, hoy después de que ya más de 10 años, obviamente sigo, recuerdo muy bien las palabras que me decían. Ya no me duelen, gracias a Dios, porque es algo que sané. Pero es como esa cicatriz que te queda y decís, wow, o sea, sí duele, sí marca. Y he pasado y me lo han dicho. Y es algo que tuve que traerlo en oración a Dios y decir, Dios, esto que me dijeron me dolió, me marcó. Y es ahí cuando Jesús entra en acción. Él vino a restituir esa imagen de Dios. Por eso es que hoy, cuando tengo estas luchas así de identidad, cuando tengo amigas o chicas con las cuales tengo que hablar de estos temas de identidad, digo, volvé a mirar a Cristo, porque cuando miras a Cristo es cuando la imagen de Dios se vuelve a reformar en ti. ¿Verdad? Ya no mires cómo son otras chicas o el cuerpo ideal de una mujer que tanto se nos metió hoy en día en la cultura, el comercio, o, qué sé yo, la moda te dice, este es el cuerpo ideal, o este es el rostro ideal, o este es el pelo ideal. Es dejar de mirar a tus costados y volver a mirar a Cristo, porque Él es la fuente de nuestra identidad. Yo siempre digo, cuanto más intimidad con Dios, más fuerte es nuestra identidad en Cristo. Más intimidad, mejor identidad. Cuanto más tiempo yo paso en intimidad con Dios, es más cuando ahí se renueva esa imagen de Él en mí.
1: Wow.
0: Porque si empezás a mirar a los costados, me llego a atrever a decir, es deprimente, te deprime ver, porque es, te comparás con esta, con la otra, con aquel, con la casa de ella, con la familia de aquel. Y sí te puede llegar a dar tanta ansiedad, tanta depresión, que te puede tumbar tan bajo. Y puede llegar a traer tanto dolor a nuestro corazón.
1: Sí. Un día de estos le dije a mi esposa, estábamos viendo Instagram, y yo le dije, mi amor, ve qué lindo esto que están haciendo en la casa. Y me dice ella, un momento, no me lo mostres.
0: Wow.
1: Y yo, ok, ¿qué pasó? Me dice, me propuse dejar de ver videos así porque me estoy dando cuenta que no me están ayudando. Y...
0: Wow.
1: Necesito hacer un alto, al menos un tiempo, mientras trabajo esto en mí. Y de verdad, en un principio yo puedo haber dicho, ¿qué pasó? Es solo un video de un proyecto. Y dijo, no, es que es la casa, es como ella se ve, cómo ella se vistió, cómo se preparó todo el video para verse espectacular. Y tal vez eso, yo no puedo hacer eso en ese momento. Y yo demasiadas veces puse el soy muy joven, el no me veo, el no soy tan fuerte, no tengo la voz de aquel, como un obstáculo o una razón para no cumplir el propósito de Dios en mi vida o a lo que Dios me estaba llamando. Entonces yo quiero invitar a todos y a todas las que nos están escuchando, escuche el audiolibro Cree en Ti. Seis horas. Yo sé, un día lo pueden escuchar o pueden ir escuchando en el camino. Es un estudio de la palabra de todas aquellas personas que han pasado lo mismo que nosotros, que dicen, hoy no me veo bien, soy muy viejo, yo no puedo tener hijos, no puedo. Y es que es finalmente todo esto que Cristo dice de nosotros. Nuestras palabras tienen el poder de dar vida o muerte. Me encantó recordar que nuestra afirmación tiene que venir del lugar correcto. En el último bloque de esta entrevista vamos a explorar cómo el Evangelio es la respuesta definitiva a nuestra falta de propósito y cómo blindar nuestro corazón ante los pensamientos que intentan anular nuestra identidad. Gracias por estar con nosotros. Se despide Esteban Porras de Enfoque a la Familia, donde ayudamos a las familias a mejorar en Cristo.

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0: 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Es la hora 7, un minuto. La temperatura 15 grados, 4 décimas. La humedad 91%.
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4: Juvenilmente clásica, St. Peter's, dulce chica de ciudad.

Esta es una canción romántica del inicio de la década de los 60 en la voz de Jimmy Rogers. Besos más dulces que el vino.

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1: Es la hora 7:16. La temperatura, 14 grados, 7 décimas. La humedad, 100%.
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0: 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Es la hora 7:31 minutos. La temperatura 14 grados, 7 décimas. La humedad 100%.
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1: Es la hora 7:48. La temperatura, 14 grados, 7 décimas. La humedad, 100%.
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1: Es la hora 8:03. La temperatura 15 grados, 6 décimas. La humedad, 94%.
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1: Es la hora 8:16. La temperatura, 16 grados, 7 décimas. La humedad, 94%.
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1: Es la hora 8:33. La temperatura, 16 grados, 7 décimas. La humedad, 94%.
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1: Es la hora 8:47. La temperatura, 16 grados, 7 décimas. La humedad, 94%.
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1: Es la hora 9 en punto. La temperatura, 16 grados, 7 décimas. La humedad, 94%.
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1: Es la hora 9:17. La temperatura 18 grados, 7 décimas. La humedad 82%.
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0: 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Es la hora 9:30 minutos. La temperatura 18 grados, 7 décimas. La humedad 82%.
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1: Es la hora 9:46. La temperatura, 18 grados, 7 décimas. La humedad, 82%.
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0: 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Es la hora 10:03. La temperatura 19 grados. La humedad 78%.
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1: Es la hora 10, 17 minutos. La temperatura 19 grados, 7 décimas. La humedad 73%.
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0: 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Es la hora 10:31. La temperatura 19 grados, 7 décimas. La humedad 73%.
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1: Es la hora 10:45. La temperatura 19 grados, 7 décimas. La humedad 73%.
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0: 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Es la hora 11:02. La temperatura 19 grados, 7 décimas. 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
1: Es la hora 11:19. La temperatura 21 grados, 7 décimas. La humedad 60%.
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1: Es la hora 11:34 minutos. La temperatura 21 grados, 7 décimas. La humedad 60%.
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4: Amar te inspira a transformarte en alguien paciente. La paciencia se demuestra cuando no nos apresuramos a sacar conclusiones antes de escuchar a la otra persona, cuando tenemos una buena actitud en lugar de enfadarnos con facilidad y al responder con tranquilidad cuando tenemos diferencias. En vez de ser impaciente, el amor le ayuda a demostrar misericordia y a ser más tolerante. La paciencia nos permite comprender que todos fallamos y que como humanos en algún momento también necesitaremos la comprensión y la tolerancia del otro. Cuando somos pacientes, contribuimos a la paz, la tranquilidad y a la felicidad de los demás. A la vez, generamos un ambiente agradable para todos los que nos rodean. Le habla Sixto Porras de Enfoque a la Familia.
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1: Es la hora 11:47. La temperatura 21 grados, 7 décimas. La humedad 60%.
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0: 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Es la hora 12, un minuto. La temperatura, 22 grados, una décima. La humedad, 60%.
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3: El mediodía llega y quizá tu mente ya ha recorrido muchos caminos, ideas, decisiones, conversaciones, tareas. Haz una pausa breve. La productividad no siempre nace de la presión. A veces nace de una mente serena que sabe distinguir qué requiere acción y qué requiere paciencia. No todo se resuelve empujando. Algunas respuestas aparecen cuando dejas de forzar y empiezas a observar. 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
1: Es la hora 12, 18 minutos. La temperatura, 22 grados, 7 décimas. La humedad, 56%.
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1: Es la hora 12:32 minutos. La temperatura, 22 grados, 7 décimas. La humedad, 56%.
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1: Es la hora 12:48 minutos. La temperatura 22 grados 7 décimas. La humedad 56%.
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2: Es la hora 13:01. La temperatura, 23 grados, 8 décimas. La humedad, 55%.
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5: El mediodía llega y quizá tu mente ya ha recorrido muchos caminos, ideas, decisiones, conversaciones, tareas. Haz una pausa breve. La productividad no siempre nace de la presión. A veces nace de una mente serena que sabe distinguir qué requiere acción y qué requiere paciencia. No todo se resuelve empujando. Algunas respuestas aparecen cuando dejas de forzar y empiezas a observar. 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
1: Es la hora 13:19 minutos. La humedad 53%. La temperatura 23 grados 7 décimas.
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0: 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Es la hora 13:32 minutos. La temperatura 23 grados, 7 décimas. La humedad 53%.
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1: Es la hora 13:46. La temperatura 23 grados, 7 décimas. La humedad 53%.
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1: Es la hora 14:01. La temperatura 23 grados, 7 décimas. La humedad 53%.
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1: Es la hora 14, 17 minutos. La temperatura 24 grados, 7 décimas. La humedad 53%.
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3: Observa el río, la montaña, mira la naturaleza y aprende de ella. Sé uno con lo que te rodea. Atrévete a mirar lo que hay más allá de tus límites. Comienza la aventura de conocerte. Cambia lo que eres por lo que deseas ser. Quita de tu mente las interferencias innecesarias. Deja espacios en blanco entre cada uno de tus pensamientos. Escucha la música que hay dentro de ti. Imagina que puedes evolucionar y evoluciona.

0: 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Es la hora 14:31 minutos. La temperatura 24 grados, 7 décimas. La humedad 53%.
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1: Es la hora 14:48. La temperatura 24 grados, 7 décimas. La humedad 53%.
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4: Los padres deben procurar buscar ambientes adecuados para dialogar con sus hijos, disponer de tiempo, privacidad y un lugar donde ellos se sientan cómodos para expresar sus opiniones y preocupaciones. Debemos aprovechar los momentos casuales para tener breves conversaciones o intercambio de información. Son las vivencias cotidianas los mejores escenarios para dialogar con nuestros hijos. Estemos atentos a escuchar sus inquietudes sobre temas importantes y enseñemos valores, ideales y hábitos a través de ejemplos que encontremos en el día a día. Una buena comunicación genera confianza, cercanía, respeto y armonía. La conexión íntima con nuestros hijos nos ayudará a educarlos y guiarlos de una forma más sana y positiva. Le habla Sixto Porras de Enfoque a la Familia.
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0: 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Es la hora 15, 3 minutos. La temperatura 24 grados, 3 décimas. La humedad 57%.
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1: Es la hora 15, 18 minutos. La temperatura 24 grados, 7 décimas. La humedad 57%.
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0: 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Es la hora 15:33. La temperatura, 24 grados, 7 décimas. La humedad, 57%. ¿Quieres escuchar en tu celular o dispositivo fijo o móvil a Magnética FM? 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
1: Caso único en el reino animal. Es el macho el que queda embarazado.
2: Si no lo cree, venga y sumérjase en esta playa del Caribe.
1: Ahí viene la feliz pareja de hipocampos. Los conocidos caballitos de mar.
2: Pocos días antes de aparearse, se forma una bolsa en el vientre del macho.
1: La hembra se acerca y, después del galanteo, entrelazan sus cuerpos en un fuerte abrazo.
2: La hembra introduce los huevos en la bolsa y el esperma del caballito los fecunda rápida y eficazmente.
1: 2 semanas después, el macho experimenta unas violentas contracciones y da a luz. Centenares de minúsculos caballitos de mar salen disparados de su bolsa.
2: Este simpático pez, que a diferencia de los otros nada verticalmente, ha sido legendariamente considerado como el símbolo del amor. Y tiene razón la leyenda. No hay en la naturaleza un esposo más solícito, que le ahorra todo el trabajo a su compañera. Nunca se encontró un padre más maternal entre los seres vivos que pueblan nuestro planeta.
1: Déjate sorprender por la naturaleza. Ella no te pertenece. Tú perteneces a ella.

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1: Es la hora 15:48. La temperatura 24 grados, 7 décimas. La humedad 57%.
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0: 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Es la hora 16:01. La temperatura 24 grados, la humedad 58%.
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7: Buenas tardes a todas y todos, gracias por escucharnos el día de hoy. Les doy la más cordial bienvenida a La Voz de los Expertos, un espacio dedicado a compartir conocimiento, ciencia e innovación de la mano de especialistas en diversas áreas. Mi nombre es Valeria Herrera, es un placer acompañarles en esta nueva misión. El día de hoy tenemos dos invitadas muy especiales, integrantes ambas de la Red Potosina de Mujeres por la Ciencia, un grupo de mujeres líderes, científicas y agentes de cambio que están impulsando el conocimiento desde nuestro estado. Bienvenida, doctora Alejandra Abigail Berumen Rodríguez, coordinadora de vinculación de la Facultad de Medicina CIACIT de la UASLP. Y bienvenida, doctora Alicia Román Martínez, investigadora de la Facultad de Ciencias Químicas, igual de la UASLP.
8: Gracias.
9: Muchas gracias.
7: Bueno, pues para iniciar con la plática del día de hoy, no sé si nos pueden contar un poco acerca de quiénes son ustedes, cuál ha sido su recorrido académico, su recorrido profesional hasta el día de hoy, de dónde vienen, todo.
8: Bueno, para empezar yo, gracias. Primero, pues gracias por la invitación a esta entrevista. Bueno, mi nombre es Alicia Román Martínez. Soy profesora investigadora, como dijiste, de la Facultad de Ciencias Químicas. Soy de profesión ingeniera química, con maestría también en ingeniería química aplicada al control de procesos, y tengo un doctorado en biotecnología e ingeniería química por la Universidad Técnica de Dinamarca. Me dedico principalmente en la universidad a la enseñanza, a la investigación y a la formación de profesionistas.
7: Ok, muchas gracias.
9: Bueno, y yo soy Alejandra Berumen, soy profesora investigadora de la Facultad de Medicina, pero pues no soy médico. Soy egresada de la licenciatura en Ciencias Ambientales y Salud de esta misma facultad, y ya después hice mi maestría y doctorado en Ciencias Ambientales en evaluación de riesgos en zonas vulnerables, principalmente con niños.
7: Ok, bueno, muchísimas gracias. No sé si nos pueden platicar también un poco acerca de qué circunstancias, qué personas tuvieron alguna guía, algún mentor, algún padre que estudió lo mismo, cómo fue que se decidieron por estudiar sus licenciaturas, y también qué fue lo que las impulsó a seguir estudiando, a hacer sus posgrados, a no parar una licenciatura, no parar una maestría, sino a continuar y continuar estudiando.
8: Sí, bueno, mis principales personajes en la vida fueron mis padres. Siempre me impulsaron y motivaron para ser exitosa en mis estudios, y sobre todo mi padre, que es ingeniero en mecánico electricista, él me platicaba mucho de las ventajas de estudiar una ingeniería, de todas las posibilidades profesionales que podría tener. Y a la vez, conforme pasó el tiempo en las escuelas, pues todos, la mayoría de mis profesores me motivaron mucho en todas las áreas para aprender. Y pues me incliné más por la ingeniería y la ciencia.
7: Ok, muchas gracias, doctora Alejandra.
9: Bueno, en mi caso, mis papás, solo uno terminó la carrera y sí, me impulsaron siempre a que yo siguiera estudiando. Ya para la maestría y el doctorado, pues nunca lo pensé durante la licenciatura. De hecho, yo decía, no, pues la investigación era como esas personas que andan en bata y lentes y todo el tiempo están en un laboratorio. Pero pues ya conforme en la licenciatura mis profesores me fueron dando clase y me platicaban de sus proyectos, pues me iba apasionando cada vez más. Como miles, soy de la segunda generación de la licenciatura en Ciencias Ambientales, pues tuve la oportunidad de participar en los proyectos de los investigadores y salir de aquí de San Luis Potosí a la zona huasteca. Y fue donde aprecié tanto el ambiente, los humanos, y fue lo que me encantó y dije, voy a continuar como ellos, ¿no? Como mis profesores.
7: Ok, perfecto. ¿Qué las motivó en sus primeros años a escoger el camino profesional que actualmente están desempeñando? ¿Cómo fue ir escogiendo las investigaciones de sus posgrados? ¿Tuvieron algún otro trabajo antes de terminar como docentes investigadores? ¿Cómo llegaron a la docencia? ¿Cómo ha sido todo ese camino?
8: Fue conforme iba estudiando. Para dar clases, una profesora que tuve en la preparatoria me recomendó para dar clases relacionadas con la química por mi carrera de ingeniería química. Y entonces pues me animé a empezar a dar clases. Al principio pues fue, como era nuevo, pues tenía nervios, pero poco a poco el área de la docencia y la enseñanza me fue gustando y me fui preparando, y así se dieron las cosas. Conforme daba clases, luego uno se hace pues de cierta fama y te recomiendan para dar más clases, y reconocen tu labor como docente y también tu conocimiento para dedicarse a la docencia. Y sí, pues he trabajado en la industria, en mi doctorado estuve vinculada con la industria, entonces he tenido experiencia tanto en la industria como en la academia, pero me incliné más para la academia, pero también hacer investigación con vinculación en la industria.
7: Ok, gracias.
9: Y bueno, yo en el servicio social y prácticas, por ahí, tuve la oportunidad de salir a las comunidades, y fue como empezó mi interés a seguir con una maestría y un doctorado. Sin embargo, a mí me gustaba mucho la parte ambiental, los animalitos. Pero pues cuando acabé la carrera, pues me embaracé, tuve a mi pequeño y pues no entré a la maestría. Entonces como que ahí dio un cambio total mi vida y me interesé también mucho en la parte de las comunidades. Ya con el niño pues ya era como más saber cómo el contacto, ¿no?, con la comunidad, con los niños, y fue ahí donde creció mi interés para intervenir en niños.
7: Ok. Sí. Nos menciona, doctora, doctora Alicia, nos menciona su contacto con la industria. ¿Cómo fue esto? ¿De qué fue este proyecto del doctorado y cómo estaba relacionado con la industria?
8: Sí, era sobre, se llamaba más o menos el proyecto Intensificación de Procesos Biotecnológicos o Químico-Enzimáticos para producir pues diferentes productos. Estaba muy empezando de moda el biodiesel, luego un alimento, fructosa a partir de glucosa, y un biofarmacéutico, que ambos necesitan microorganismos o partes de los microorganismos que se llaman enzimas para poder producir esos productos.
7: Ok, perfecto. Y doctora Alejandra, ¿cómo es este contacto con las comunidades? ¿Cómo es que relaciona su trabajo con las comunidades?
9: Bueno, también no se me pasó comentarles, yo casi no he trabajado como en la industria o fuera, siempre ha sido en la parte académica. Y cómo ha sido, bueno, trabajé aquí en la zona de Las Terceras y en Milpillas, donde está el basurero. Y ahí la investigadora Ana Cristina fue la que me invitó a ese proyecto, donde pude trabajar mi tesis de maestría. Y fue en niños a realizar una intervención para prevenir enfermedades no transmisibles. Y como lo saben, pues está el basurero y hay muchas cosas de contaminación. Entonces fue diseñar juegos para los niños y que aprendieran jugando. Y ya después en el doctorado, en la zona de Las Terceras, continué. Porque pues vi que era una zona vulnerable, que hay mucha contaminación y los niños pues están en la escuela y sale el humo negro. Entonces pues están expuestos a esta cantidad de contaminantes y que quería seguir, como unir la parte ambiental y la parte de la intervención en los niños. Entonces evalué ahora sí que cómo estaban en su salud de los niños, pero también aparte, pues hice una propuesta para intervenir y que los niños no siguieran exponiéndose.
7: Ok, muchas gracias. Y en cuanto a la investigación que están realizando el día de hoy, ¿sigue en relación con esto? ¿Cómo han cambiado sus investigaciones? No sé si nos puedan compartir pues en palabras muy sencillas para entendimiento del público en general, ¿qué es lo que están haciendo actualmente?
8: Sí, yo me dedico básicamente al diseño y mejora de productos y procesos básicamente químicos y biotecnológicos. Entonces, utilizamos herramientas de ingeniería como matemáticas, machine learning, enfoques de sostenibilidad, para que los productos y los procesos, sean novedosos si los vamos a implementar, pero también los ya existentes los mejoramos desde el punto de vista de sostenibilidad, es decir, que sean beneficiosos para el medio ambiente, económicos, que sean redituables y que sean socialmente beneficiosos.
7: Ok, perfecto. Muchas gracias, doctora Alejandra.
9: Sí, yo actualmente estoy en un proyecto en la zona de Guanajuato, en donde está la refinería, y todos esos contaminantes que nos da la refinería, principalmente hidrocarburos, pues los estoy evaluando cómo están llegando a la población, si en verdad nos afecta o no, y también al ambiente, a los animales, al aire que respiramos, al suelo. Todo eso lo evalúo para poder ahora sí que proponer algo para este sitio.
7: Ok, perfecto. Pues muchísimas gracias a ambas. Vámonos a cortes comerciales y continuamos para seguir con la conversación.
9: Gracias.

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1: Es la hora 16:15. La temperatura 24 grados, 7 décimas. La humedad 53%.
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9: Perfecto, estamos de vuelta. Bueno, ya nos platicaron un poco acerca de todo su recorrido académico, de todo su recorrido profesional. A lo largo de su carrera, ¿cuáles consideran que han sido los principales retos que han enfrentado como mujeres, específicamente en el ámbito en el que se desempeñan, en la parte química y en la parte medioambiental?
10: Bueno, para mí básicamente es que sea reconocida por mi conocimiento y por mis capacidades sin intervenir creencias o construcciones de género. Es difícil también por mi historia o por cómo me he ido desenvolviendo profesionalmente y en la academia. También he notado igual y no es por ser mujer, pero cierta pues exclusión y no reconocimiento de mis capacidades, pero eso a la vez me ha ayudado a trabajar más, a aprender a poner límites y pues a apoyar a otras estudiantes jovencitas, sobre todo jovencitas mujeres, a desarrollarse y a que no duden de sus capacidades y pues también poder apoyar a las colegas y ser más colaborativa.
9: Ok, gracias.
11: Sí, y otro de los retos, bueno, concuerdo mucho con la doctora, otro de los retos pues compaginar los tiempos, ¿no? Ser investigadora y todavía las mujeres estamos muy a cargo de muchas actividades del hogar y de los niños, entonces compaginar los tiempos de investigador, de salidas a campo y de niños está pues complicado. Y otro de los aspectos que a mí me pasaron es que en el doctorado yo trabajé con los señores ladrilleros. Entonces, literal, son puros hombres en el grupo. Y pues llegar y que te vean con respeto, con autoridad, pues sí fue todo un reto poder entrar ahí.
9: Ok. Bueno, nos mencionan un poco ambas. La doctora Alicia desde la parte de como doble esfuerzo por tener el reconocimiento que se debería de recibir pues simplemente por mérito. Y doctor Alejandro, usted nos habla también como de doble trabajo, de estar en el trabajo y llegar a la casa y continuar con el trabajo. No sé si nos pueden compartir un poco acerca de esa experiencia de ambas situaciones, si es que ambas han vivido.
10: Bueno, para empezar, viendo todo en perspectiva, pues mi mundo ha sido rodeado, mi mundo académico, pues ha sido rodeado de hombres género masculino, mis asesores, muchos profesores, pero sobre todo mis asesores, mis jefes, han sido hombres, la mayoría. También ha habido mujeres. Y sí, eso también pues crea como ciertas barreras de género también para poder desarrollarte. Y sí, no, noté muchas coincidencias. Noté, y que ya después no eran tantas coincidencias, que sí tenían una causa. Generalmente sí se devalúa a las mujeres. Precisamente hoy tuve una experiencia con una estudiante que presentó avances de su proyecto y pues coincidencia o no, eran dos evaluadoras y un evaluador. Sí tenía deficiencias, pero también cosas buenas, pero el evaluador siendo hombre, su crítica y su evaluación, sus opiniones, la verdad fueron pues negativas y desalentadoras. Y eso, aunque uno no lo quiera como mujer, yo en mi experiencia pues sí afecta, porque me acordé que yo en mi maestría, cuando avancé, también tuve un evaluador que era hombre, un investigador muy reconocido, y pues me dijo que mi proyecto, así literal, me dijo que era, si lo puedo decir, pues una porquería. Y yo realmente acabé muy deprimida y desanimada, pero pues aprendí a ver esas opiniones negativas, tomarlos por el lado bueno. No significa que su opinión sea la realidad. Hay muchos factores para ver cómo pues yo sé, por ejemplo, para mí, mi estudiante, lo que hemos trabajado y si ha trabajado. Entonces es como intentar no hacer caso de esas críticas negativas, pero esas críticas negativas también nos pueden ayudar a nosotros a mejorar, tomarlos por el lado bueno.
5: Ok, muchísimas gracias, doctora. Doctora Alejandra.
11: Bueno, desde la carrera he sido como, bueno, soy una persona como muy competitiva y trato de ser como líder. Pero esto me ha ayudado porque en la carrera, en las salidas a campo, normalmente ponen a cargar a las trampas a los hombres. Los que iban a los lugares más padres eran los hombres. Entonces, pues a mí no me gustaba, yo quería ir, y entonces me ponía obviamente a hacer lo mismo. Y ahorita que ya estoy ya como profesora, pues ya veo eso que hacía, que hay muchas de las chicas pues que todavía no se atreven, ¿no? Les falta todavía ese pasito para atreverse a que también vayan a ese tipo de lugares. Y otra experiencia fue cuando llegué con los ladrilleros. Normalmente pues iban mis asesores y director, que todos eran hombres, y pues yo de única mujer. Entonces sí fue así como que, ah, bueno, sí, va a venir ella. Va a venir ella a estar con ustedes, y así lo tomaron o lo dejaron como de lado los señores. Pero ya con el paso del tiempo, pues sí, que me vieron trabajando, cargando los equipos que están bien pesados, o que yo les hablaba, pues bien, o sea, con respeto, pero no sé, como fuerte. No fuerte, ajá. O sea, sí, pues.
5: Con autoridad.
11: Con autoridad, pues ya decir. Ellos fueron cambiando su forma de verme y de pensar, y pues me aceptaron, y ahora, pues, de verdad que estoy súper agradecida con ellos, porque así de ahora me defienden, o sea, me ven, me invitan a las fiestas con todos y sus, con mi familia y sus familias, y es bien padre.
5: Perfecto. Y en cuanto a pues doble trabajo, ¿cómo han logrado equilibrar su desarrollo profesional con los otros aspectos de su vida, con los aspectos personales, familiares?
10: Bueno, yo he sido muy dedicada al trabajo, a los estudios. Priorizo mucho eso, pero a la larga, si uno se enfoca nada más en el trabajo, no es positivo para nuestro desarrollo integral. Entonces, también con el tiempo he aprendido a compaginar mi trabajo profesional con los otros aspectos de mi vida, que son muchos, como le dedico tiempo a los idiomas, me gusta mucho el baile, mis relaciones sociales, afectivas, mi familia. Y entonces tiene uno que priorizar también eso por el bienestar, que el trabajo es para poder también desempeñar esas otras actividades de la vida y poderse realizar como persona.
9: Ok. Doctora Alejandra. Uh-huh.
11: Bueno, pues a mí me ha apoyado mucho toda mi familia, tíos, papá, en general, todos. Cuando tuve a mis niños, pues sí, hay días que no los puedes cuidar y pues ellos me apoyaban. Y también, obviamente, pues organizar bien el tiempo. Me doy el tiempo para hacer ejercicio, me encanta hacer ejercicio, para ir a ver a mis niños en sus juegos. Entonces, sí es pura organización del tiempo, porque a veces, y me lo han dicho los investigadores, que se sorprenden de la manera en que hago tantas cosas, pero es pues organizarte a cada cosa que haces.
9: Ok, perfecto. Nos hablaba, doctora Alicia, que históricamente la carrera de ingeniería y quizá un poquito más ingeniería química ha sido una carrera que estaba como catalogada para hombres. ¿Cómo fue la participación de mujeres cuando usted estaba estudiando y ahora que es docente, cómo ve la participación de mujeres en estas áreas? ¿Ha incrementado? ¿Qué más sí, falta?
10: Sí, ha incrementado. Incluso, bueno, tuve maestras mujeres que también, bueno, ellas me cuentan que cuando ellas estudiaban, pues prácticamente eran la única mujer. Yo en la carrera de ingeniería química sí éramos pues como 30% mujeres y el resto hombres. Pero ya con el tiempo he llegado a tener generaciones que somos más la mitad mujeres que hombres. Así que pues poco a poco, y yo creo que en muchas profesiones también se ha quitado la creencia que unas carreras están hechas por género.
9: Ok. Doctora Alejandra, y en el área de salud, bueno, nos comentaba que no es médica, pero pues siempre ha estado relacionada con el área de salud. ¿Cómo fue para usted la participación cuando estaba estudiando y cómo se puede comparar con ahora que está del otro lado y es docente?
11: Sí, de hecho en la Facultad de Medicina sí, pues antes había muchos hombres, ahora ya son más mujeres y también lo veo igual en otras carreras, ya hay mucho más participación de las mujeres. Sin embargo, siento que si te fijas en todavía en altos mandos, en directivos, pues todavía no somos la mayoría de las mujeres, todavía falta mucho camino por recorrer.
9: Justo esa era mi siguiente pregunta. Si bien ya hay más participación en la parte académica, que es un buen primer paso, ¿consideran que hoy en día existen mejores condiciones para que las mujeres puedan acceder a puestos de responsabilidad y crecer laboralmente? ¿Y qué es esto que falta por hacer?
10: Bueno, yo creo que no. el éxito de las mujeres en lo profesional y compaginar sus demás responsabilidades como las familiares ha sido un camino que se ha forjado por las propias mujeres. Y en nuestro contexto, me refiero al entorno, por ejemplo, de nuestro estado, de nuestro país, no ha habido iniciativas efectivas para poder impulsar pues tanto la equidad de género como la motivación y el impulso hacia las mujeres para que se desarrollen profesionalmente. Siento que faltan iniciativas, más diálogo. Siento que la carga a las mujeres se ha triplicado o más, porque aparte tienen derecho a desarrollarse profesionalmente, pero en sus deberes como madres, por ejemplo, o como amas de casa, como cuidadoras, no han recibido el apoyo efectivo. O sea, puede haber buenas intenciones, iniciativas, ayudas, pero si no se impulsan esas iniciativas por gobierno o por sociedad en general, esto no va a mejorar. Y al contrario, veo mucha presión todavía en las mujeres, porque se les multiplica el trabajo, el estrés, la presión, las exigencias sociales.
9: Ok, muchísimas gracias. Sí, Alejandra.
11: Sí, es verdad. Hay muchos, bueno, sí, no hay que dejar de lado todos los protocolos o cosas que se están haciendo con las mismas mujeres, protocolos de acoso. Sin embargo, pues no todos llegan a la acción. Entonces, también en la ciencia, bueno, hablo desde mi campo, siento que falta como esa evaluación, que no sea, o sea, estamos pidiendo igualdad, sin embargo, siento que no es igualdad, que es equidad, porque nosotras, como lo mencionamos, estamos en la casa o simplemente cuando estamos embarazadas y tenemos al bebé, pues tenemos que parar forzosamente nuestro trabajo y nos siguen evaluando. Ese lapso, nosotros no es que bueno, ese lapso es como pausa, no es pausa para todos, ¿no? Entonces, nos siguen evaluando igual que a los hombres y por lo tanto, pues, ese lapso que paramos, pues, ellos, pues, avanzan, publican más o hacen el trabajo más y por lo tanto, nosotras, pues, no avanzamos en ese sentido. Entonces, sí falta como poner la equidad, o sea, lo que las necesidades de las mujeres que estén en equidad con la de los hombres.
9: Ok, perfecto. Pues vámonos a otros cortos comerciales y volvemos para seguir conversando.

0: 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Es la hora 16:32. La temperatura 24 grados, 7 décimas. La humedad 53%.
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7: Listo, estamos de vuelta al aire. Bueno, ya platicamos un poco también más como de que afortunadamente se ha visto un incremento en la participación de estudiantes. ¿Qué acciones consideran que se pueden hacer para incentivar a niñas y jóvenes a seguir estudiando carreras que tengan que ver con ciencias?
8: Bueno, yo lo que les diría principalmente y tiene que ver con mi vida es que sean independientes en todos los aspectos. Uno de ellos es pues la independencia económica, y una manera de ser independientes es prepararse, estudiar en la carrera que ellas quieran, realizarse profesionalmente en lo que les gusta, por ejemplo, en lo que les apasiona, y eso a la larga les va a abrir caminos profesionales donde van a ser retribuidas de muchas maneras, y entre ellas la económica. Y la independencia tiene pues muchas ventajas. Por ejemplo, ante la violencia, pues se empoderan más, pueden tener más voz para las demás mujeres, crear soluciones en la sociedad, porque en general somos más empáticas y eso ayuda mucho a sensibilizarse con la sociedad, y pienso que ellas pueden proponer soluciones muy adecuadas para todos, porque piensan en el bien común. No en el bien de un solo género, sino en el bien común de todos, hombres y mujeres y los demás.
7: Okay. Doctora Alejandra.
9: Sí, pues que siempre, ahora sí que me voy a escuchar muy comercial, pero que luchen por lo que les gusta, que si les dicen que no y a ustedes les gusta, que vean, siempre hay unas redes de apoyo, siempre hay alguien una mujer que te va a apoyar. Y aunque te digan que no, pues tú sigas adelante, investigue, bueno, busques quién te puede ayudar. Por ejemplo, en mi caso, yo que mi carrera era nueva, mi papá me decía, no, pero ¿por qué vas a estudiar eso, no? Le decía, pues es que a mí me gusta el ambiente. Y ya que vio que ahorita soy investigadora y que logré todo, pues yo creo que ya se da de topes en la cabeza, ¿no? De que por qué me decía eso. Sin embargo, pues aunque me decía que porque estudiaba eso, yo nunca paré y seguí adelante. Entonces, pues sigan adelante.
7: Ok. Desafortunadamente, bueno, ustedes nos comentaron que sus papás fueron un impulso importante para uh-huh. estudiar su carrera y sus posgrados. Desafortunadamente, pues hoy en día sigue sucediendo que no siempre es así, sobre todo a lo mejor en otras regiones del estado. ¿Qué le dirían ustedes a una joven que tiene la intención de iniciar con sus estudios, pero que tiene miedo a seguir una carrera profesional por no ser apoyada por su familia, a no ser respaldada, a no ser tomada en cuenta?
8: Ay, está difícil, ¿qué le diría?
9: Bueno,
8: pues que convenza, bueno, si puede, buscar maneras de convencer a su familia. Pero bueno, si no tiene el apoyo de sus padres, hay programas donde impulsan el desarrollo de las niñas y adolescentes. Por ejemplo, está el programa de mentoras del COPOSIT, que participo. Sí, hay muchas iniciativas, nada más que sí recomendaría alguna forma de involucrar a la familia, alguna forma de involucrar a los padres para sensibilizarlos de que es una opción muy buena si las niñas quieren dedicarse, bueno, estudiar una carrera profesional y dedicarse a la ciencia, por ejemplo. Sensibilizar más esa parte a los padres de familia, a las madres también. Tal vez buscar una idea de sensibilización. No tengo ahorita concreto qué se podría hacer, pero o sea, a lo mejor la idea ya está. Y pues analizar tal vez posibilidades para acercarnos a esos padres para convencerlos de que apoyen a sus hijas.
7: Ok, muchas gracias, doctora Alejandra.
9: Bueno, a mí sí me ha tocado que me lo pregunten por este trabajo que hago. Y de hecho he visto cambios también. Por ahí les he pedido que me dibujen qué quieren ser de grande. Y ya ha habido un cambio de tiempo. Para acá, para el presente, de que ya los niños ya no dibujan lo que eran sus papás, o ahora ya buscan como más carreras. ¿Y qué les recomiendo cuando pues no hay un apoyo? Pues que busquen algún amigo o alguien cercano, que yo sé que se apoyan siempre, la gente tenemos alguien que nos apoya, o que busquen información. Les platico también de la red de mentoras. O sea, ahora sí que les doy yo como todos los instrumentos para que busquen becas, para que busquen apoyo, psicólogos. Ya hay asesorías de psicólogos gratuitas. Entonces, ahora sí que les platico de todo lo que hay y de ahí que ellos empiecen a buscar.
7: Uh-huh. Ok, perfecto. Pues muchísimas gracias a ambas. ¿Hay algo que les hubiera gustado saber antes de comenzar toda su carrera profesional y que hoy puedan compartir con las chicas que apenas van iniciando?
8: ¿Algo que me hubiera gustado saber de joven?
7: Sí, antes de iniciar y todo este recorrido profesional que ya tiene.
9: Pues a mí me hubiera gustado conocer que existen todos estos apoyos. Siempre ha habido becas, apoyos de gubernamentales, de instituciones. Sí me hubiera gustado conocerlas, porque hasta ahora que me manejo en este ámbito es cuando las conocí. Y siento que sí te apoyan mucho.
7: Ok, sí, definitivamente creo que hoy hay muchísimo acceso a la información, entonces uh-huh. es algo que pues las jóvenes deben de aprovechar. Está toda esta información disponible, a lo mejor es cuestión de buscarla, a veces está un poco enredada, pero ahí está. Uh-huh. Entonces sí es importante que se acerquen a todos estos programas y apoyos que existen.
8: Yo igual, que alguien me hubiera dicho que la forma de resolver las cosas no es única, que existen muchas alternativas, por ejemplo, para resolver un problema o ver un punto de vista o una creencia, que el mundo es muy grande, que no se cierren. Por ejemplo, si alguien te limita, no, que no hay trabajo para esta carrera. Pues no hay trabajo en esta carrera, ¿en dónde? ¿En qué contexto? No, hay muchas oportunidades para todos. Y que cada carrera y profesión y cada área de conocimiento es bien valiosa, pues, para toda la sociedad.
7: Ok, muchas gracias. ¿Qué mensaje o enseñanza les gustaría dejar como legado a las generaciones más jóvenes con las que tienen contacto, pues, de manera cotidiana?
8: Sobre todo que sus ideas son valiosas, que son jóvenes, que ya tienen, que son inteligentes, que tienen muchas capacidades y que sus ideas valen e importan para ser desarrolladas, para resolver problemas.
7: Okay.
9: Sí, bueno, a mí me gustaría decirles, o lo que siempre yo digo es, el no ya lo tenemos, entonces siempre atrevernos a dar ese paso. O sea, el no siempre va a estar, pero si damos un paso más, puede que obtengamos el sí y avancemos. Y también que nadie les diga qué hacer, ¿no? Que ustedes sean las que decidan.
7: Ok, uh-huh. Pues muchísimas gracias. Creo que, pues, ser docente es, me imagino, claramente no experimentado, pero es una vocación muy, muy interesante que pues, supongo que deja mucho, como el poder afectar tanto de manera positiva la vida de generaciones más jóvenes. ¿Han vivido algún momento particularmente significativo en su carrera de docencia que nos quieran compartir?
8: Igual no en la docencia en general, en la carrera, pues el haber estudiado mi doctorado en otro país me dio como que herramientas, o ahí aprendí a sobrevivir en otra cultura, en otro contexto, con otro idioma, conocer otras nuevas formas de hacer investigación, también nuevas formas de enseñanza, porque también fui asistente de profesor, nuevas maneras de cómo se percibe la educación en otros contextos, para aplicarlos ahora en mi profesión de docente.
7: Ok.
9: Una experiencia, bueno, pues, una experiencia para mí de como docente fue la primera vez que me paré en un salón de clases. Estuve súper nerviosa y creo que fue algo muy enriquecedor, porque también ellos era su primer día, entraban a la carrera, entonces como que las dos partes estábamos muy nerviosas y fue fluyendo todo. Y algo significativo es que ya después de, pues ya con el paso del tiempo, los jóvenes, las personas te agradecen lo que les enseñas. O sea, lo que me ha gustado más es cuando, pues, lo digo, no soy docente de los trabajadores ladrilleros, pero sí cuando les hice las pláticas, las intervenciones, cuando ellos me agradecieron que la manera en que les expresaba que no era tan lenguaje académico, de la manera en que me relacionaba con ellos, pues también se siente bonito que te lo digan. Entonces es algo muy significativo para mí.
7: Okay. Gracias por compartirnos sus experiencias. ¿Qué habilidades consideran que son esenciales hoy en día para una mujer en la ciencia?
8: Considero que, pues, la disciplina es la autoestima. Bueno, no sé si considerarla como habilidad, pero pues, sí, habilidad emocional.
7: Sí.
8: Sí, están las habilidades, pues, duras, la disciplina en el estudio, pero siento que la disciplina nace de la pasión, entonces que se apasionen por lo que hagan, que sean disciplinadas, organizadas, con un plan específico, no dudar de sus planes, de sus objetivos. Y pues saber, no solo creer, saber que son capaces, que se pueden desarrollar y que tienen muchas aptitudes. Y si no las tienen, se pueden conseguir y desarrollar para poder tener éxito en sus carreras.
7: Ok.
9: Uh-huh. Y bueno, agregando, siento que también la empatía es primordial. Vas a entender mucho a los chavos, a las comunidades, siendo muy empático y es recíproco. Y otra es, como lo dices, nuestra autoestima, porque estamos en contacto todo el tiempo con los jóvenes. Ahora con esto de la salud mental, pues tenemos que apoyarlos también en ese sentido. Entonces ahora tenemos que hacernos también expertos, bueno, no expertos, pero saber de salud mental para poder apoyarlos. Y otra cosa bien básica de todas, de todos los investigadores, es el pensamiento crítico. Sí, estar viendo todos los contextos, todo un problema, cómo le afecta una cosa, otra cosa y otra cosa.
7: Ok, perfecto. Vámonos a cortes comerciales una vez más y volvemos.

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1: Es la hora 16:47. La temperatura 24 grados, 7 décimas. La humedad 53%.
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0: vuelta al aire, ya para la última segmento del programa. Y bueno, ya pasando como a las últimas preguntas. ¿Qué significa para ustedes el empoderamiento femenino desde un entorno profesional?
1: Para mí significa más que nada darnos el lugar que nos merecemos. O sea, realmente no es empoderamiento, porque yo he visto que lo toman como negativo muchos grupos que no voy a mencionar, pero hay muchos grupos que muy antifeministas, por ejemplo. Entonces, el concepto de empoderamiento lo ven como un contexto de poder, como se ve con visión de patriarcado. Entonces, para mí no es empoderamiento, es simplemente tener el lugar que nos corresponde, desde la equidad, desde la igualdad. Tenemos derechos como todos los seres humanos, pues a la educación, a una vida digna, a sentirnos parte de la sociedad, a tener oportunidades para contribuir. Y entonces, para mí el empoderamiento es tener la libertad de poder desarrollarnos las mujeres como queramos.
0: Ok, muchas gracias, doctora Alejandra.
2: Sí, básicamente también la libertad y la capacidad de decidir sobre lo que tú, pues sobre tus ideales.
0: ¿Cómo consideran que las mujeres pueden fortalecerse entre sí mismas para seguir avanzando en su recorrido profesional?
1: Entender más la sororidad, practicarla más, impulsar, por ejemplo, el programa de Mentoras por la Ciencia. A mí me gusta mucho porque nos acercamos con la juventud y nos aterrizamos más cuál es el contexto de ellos, porque a veces estamos muy alejados de ellos. Entonces tienen nuevos retos, en unos aspectos es más difícil ahora. Se puede ver que son más las exigencias. Entonces eso nos ayuda como a ponernos en el lugar de las jóvenes y de los jóvenes en general, para poder entender sus desafíos y poder apoyarlos en cómo enfrentarlos. También redes de apoyo entre mujeres, y también entre todos, entre hombres y mujeres también hay redes que se interesan para promover, por ejemplo, la igualdad de derechos de jóvenes.
2: Bueno, puede ser también invitándonos a proyectos, a estas redes de apoyo, porque muchas veces, pues sí, luego somos medias envidiosas también como mujeres y ya no queremos que nuestra compañera avance sin pensar en que somos mujeres y que pues debemos apoyarnos. Todas podemos, o sea, si somos varias ingenieras o varias licenciadas en ciencias ambientales, cada una tiene sus, pues, ahora sí que sus factores o su carácter diferente y puede realizar diferentes cosas. Entonces nos podemos apoyar y no ponernos el pie.
0: Perfecto. Si pudieran cambiar una sola cosa en su entorno laboral o institucional a favor de promover este desarrollo profesional de las mujeres, ¿qué cambiarían?
1: Yo que hubiera más transparencia. Transparencia de todo, desde cómo se ejercen los recursos para ciertas actividades, en las evaluaciones, pero una evaluación integral y adecuada, no nada más indicadores aislados que no toman en cuenta los contextos de cada quien y de desarrollo, y que sean pues bien planeados y bien cuantificados. Y yo para eso, por ejemplo, siempre propongo pues modelos matemáticos, que es mi área, pues para ver, usar la estadística, las incertidumbres, la sensibilidad de cada uno de los aspectos, para tener realmente transparencia y evaluaciones adecuadas que nos ayuden a mejorar y también que nos ayuden a identificar aspectos deficientes en los que podemos desarrollarnos y que sea objetivo para que el desarrollo no sea contaminado, por ejemplo, por cuestiones de género, por cuestiones, por ejemplo, de nepotismo, por cuestiones de influentismo, cuestiones así sociales que hay, que contaminan o que tergiversan, pues, el desarrollo en general de todo.
0: Okay, una respuesta muy interesante.
2: Pues yo cambiaría, si pudiera una cosa, pues sí, los lineamientos o las evaluaciones. Eso, porque pues ahí vendría incluido todo lo que se menciona de las mujeres. Obviamente, sé que también hay mujeres que a lo mejor deciden no tener familia y a lo mejor eso no les va, pues luego hay cosas que no les agrada. Entonces, ya hay maneras de evaluar si tienen familia, si hacen algún deporte, todo lo podemos ya documentar y poder evaluar.
0: Okay, perfecto. ¿Cuáles son las metas que aún tienen pendientes a corto plazo y que desean alcanzar en su vida profesional?
1: Bueno, a mí me gustaría consolidar mi grupo de investigación que se llama ProBioChem Systems, donde pues resolvemos problemas de los que comenté sobre desarrollo de productos y procesos. Quiero seguir formando estudiantes, impulsarlos a que se desarrollen y a que más adelante tengan pues un buen trabajo en la industria, en puestos de gobierno, etcétera, en muchas áreas, porque la ingeniería química y pues también la biotecnología es un área que puede incidir en muchos aspectos, en muchas áreas de trabajo. También estoy empezando a escribir un libro sobre intensificación de bioprocesos, trabajar más en eso y pues seguir aprendiendo y capacitándome, porque cada vez pues los avances del conocimiento y la tecnología pues son abruptos y entrar a los cambios y seguirme capacitando y seguir aprendiendo de mis propios estudiantes. Ahorita tengo un grupo de primer semestre, nunca había tenido un grupo de primer semestre. Y para mí es muy motivador y retador. Sí tenía miedito porque dije, ay, ¿cómo vienen los muchachitos ahora? ¿Qué dicen? Pero estoy aprendiendo mucho y la verdad me salieron muy, muy buenas personas, muy buenos estudiantes. Okay. Sí, muy dedicados.
0: Esperemos que todo suceda cuando tenga que suceder.
2: Y yo, pues, mi meta es que todo lo que los proyectos o todo lo que he investigado pues llegue más allá, no solo que se quede en artículos o en algo que llegue más allá a la población, alguna política pública, me encantaría que sucediera.
0: Okay. Ya tener que ciencia aplicada, tener un impacto.

0: que nos va a apoyar.
1: Ok, perfecto. Pues muchísimas gracias, doctoras. Gracias por compartirnos todas sus experiencias, sus puntos de vista, su trayectoria también. Llegamos al final de esta emisión de La Voz de los Expertos. Pues una vez más, agradecemos a nuestras invitadas, la doctora Alejandra Yael Berumen Rodríguez, coordinadora de vinculación y docente investigadora de la Facultad de Medicina CIACIT de la UASLP, y la doctora Alicia Román Martínez, investigadora de la Facultad de Ciencias Químicas de la UASLP. 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Hay dos convocatorias que están próximas a cerrar, una que es para estudiantes de posgrados para ir a Japón y una que es para estudiantes de licenciatura que es para ir a Canadá en enero. Entonces los invitamos a revisar los requisitos y postularse si es que es de su interés. Y por último, hoy despedimos a nuestra compañera Lucero Negrete, quien dejó una huella imborrable y muchas historias para contar. Gracias por tu talento, tu entrega y las experiencias compartidas. Mucho éxito, Lucero, en esta nueva aventura y a donde quiera que vayas, que tu voz siga conquistando espacios. Gracias.
0: Muchas gracias.

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2: Es la hora 17 en punto. La temperatura, 23 grados, una décima. La humedad, 63%.
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1: Es la hora 17, 16 minutos. La temperatura, 23 grados, 7 décimas. La humedad, 57%.
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0: 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Es la hora 17:34 minutos. La temperatura 23 grados, 7 décimas. La humedad 57%.
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1: Es la hora 17:47. La temperatura 23 grados, 7 décimas. La humedad 57%.
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0: 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Es la hora 18, un minuto. La temperatura 21 grados, 4 décimas. La humedad 70%.
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3: El atardecer llega como una invitación a soltar. 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